Así es como suena el inicio de este viaje a través de los recuerdos de tu pasado. ¡Qué gusto, familia! Lunesito, inicio de semana, quincenita, puras bendiciones nos atañen en este hermoso 15 de junio. Esperando que esté fructuoso su inicio de semana, que andemos encaminados hacia un mejor futuro, siendo responsables de lo que sí podemos controlar en nuestro entorno. Que así sea y así será, chamacos. Bienvenidos y bienvenidas a las viejas que mandan en Jalapa. Lidia Báez, ya está contigo.

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1: Perdóname.
0: Quizás esta sea la última vez que nos sentamos a tomar un café juntos. Quizás es la última vez que nos vemos. Así que tratemos de estar bien, por favor. Me quiero llevar como recuerdo una sonrisa.

Ahora es necesario separarnos. No sigamos haciéndonos mal. Lo nuestro ya se estaba convirtiendo simplemente en una rutina y el amor es otra cosa. Al amor hay que alimentarlo todos los días con esas pequeñas cosas.

Uy, qué bien que suena eso. Me encanta cuando llega la voz del príncipe. Y qué mejor cuando andamos modo chipil por la lluviecita. Ya estoy recibiendo sus notas de voz a través del 228-815-1049. Lo que sé que le solicites a la Barbie ya te lo mandamos al aire. Y sí, todo acaba. Todo es una etapa. Nada es para siempre. Y recuerde, público hermoso, ve a morir antes sus vicios que su vida. De eso se trata. Sea dueño de sí mismo, dominándose.

0: Las 6:15.
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1: ¡Au, au, au! Te dedico esta canción. La señora Rocío Dúrcal, lo que escuchas. Ya estoy recibiendo los audios para la gente que vaya a querer recordar su pasado con alguna buena vieja. Con gusto, la Barbie ya se las anda programando. Saludos con mucho cariño a la colonia Lorenzo Barcelata del puerto de Veracruz para el buen Aristeo y su carnalita. ¡Abrazo, familia! Váyanse comunicando. Mi vida.

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1: Las 6:24 minutos. Claro que sí, son las viejas. ¿Ya pediste la tuya, Monse?
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0: Ese error es cosa de ayer.
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2: La gobernadora de Veracruz, Rocío Nale, informó que ya se concretó la venta de 3 aeronaves durante la primera ronda de subastas impulsada por la administración estatal. Entre las unidades vendidas se encuentran un helicóptero Bell 200, una aeronave Piper y un Airbus, cuya comercialización permitió recuperar más de $2.7 millones.
3: Ya se vendieron 3 aeronaves en la primera ronda, fue una muy buena ronda. Yo creo que es un helicóptero Howard B200, se vendió en $806 mil. Otra, que me imagino que también ha de ser algún helicóptero, Piper, en $310 mil. Y el Airbus helicóptero en $1.650 mil.
2: La titular de la Secretaría de Protección Civil en Veracruz, Guadalupe Osorno, afirmó que las lluvias registradas el fin de semana en la entidad dejaron afectaciones en 13 municipios, así como daños en 84 viviendas y en 6 localidades.
4: En total tuvimos 13 municipios con afectaciones de diversa magnitud, de las cuales en los 13 municipios tenemos un reporte de 84 viviendas afectadas. Afortunadamente, si bien se está atendiendo con los municipios y con apoyo de las fuerzas de tarea, tanto estatales como nacionales, federales, bueno, pues es un número pequeño para la cantidad de lluvia que tuvimos, que sí fue muy impresionante.
2: El dirigente estatal de Movimiento Ciudadano, Luis Carbonell, aseguró que el Partido Naranja se ha consolidado como la segunda fuerza política en Veracruz y convocó a la militancia a mantenerse organizada para enfrentar los retos del 2027. Soy Edgar Salomón y te recuerdo, ya estás informado.
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5: Mensaje del arzobispo Jorge Carlos Patrón Wong.
6: Los seres humanos hemos sido creados por Dios no para conformarnos con una vida superficial, vacía y sin sentido. Estamos llamados a descubrir y realizar el proyecto de Dios, que incluye amor, entrega y donación de sí. No nos dejemos engañar por los caminos fáciles y egoístas. Dejemos que el Espíritu Santo, que habita en nuestros corazones, nos guíe para decidir por la verdad, la amistad y la generosidad. Con María, todos discípulos misioneros de Jesucristo, Dios te bendice.
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1: Me encanta cuando llega el trono de México, porque ya augura. Huele, huele a pesta complacencias. Ya tengo formaditos los audios que han estado llegando desde el inicio del programa para andarlos poniendo en breves minutos al aire. ¿Qué le gustaría que le pusiéramos y hasta dónde lo vamos a andar complaciendo? Cuéntale a Lidia Báez, ¿qué te gustaría para recordar tu pasado en las viejas que mandan en Jalapa? Que estamos a punto de irnos con complacencias. 228-815-1049, línea telefónica directa para que pidas tu vieja. ¿Cómo? Te ves fatal, es el trono de México lo que escuchas a las 6 de la tarde con 42 minutos. Saludos a toda mi gente hermosa de Plan de las Hayas, qué gusto haberlos saludado.

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1: A la orden para el desorden, chamacos. A punto de irnos con el primer audio, posteriormente el corte. Ya viene tu vieja del recuerdo. ¿Ya le pediste la tuya, Lidia Báez?

0: Continuamos con complacencias, familia. Estoy escuchando sus notas de voz y mandándoles lo que sea que vayan a querer escuchar. 228-815-1049 es la línea telefónica para que le cuentes a la Barbie qué te gustaría escuchar. Desde hace ratito ya andaban mandando sus audios y bueno, pues me voy a dedicar a escucharlos y obviamente a complacerlos en breve. A ver, ¿qué hice por acá?
1: Barbie, muy buenas tardes.
0: Hola, buenas tardes.
1: El Buki.
0: Claro.
1: De mis fracasos.
0: Ok.
1: Aquí en La Brinco, trabajando, escuchando, te manda el patrón, hermosa.
0: Gracias a toda la gente bella que está chambeando a estas horas. Gracias por estarme mandando sus notitas de voz. Y así también a usted lo vamos a estar complaciendo. ¿Por qué no me mandas la tuya a través del 228-815-1049? A través de tu notita de voz en breves puede salir tu complacencia.

¡Qué hermosas postales estoy recibiendo a través de WhatsApp! Gracias a los que me andan mandando el arco iris del día de hoy. ¡Wow! ¡Está hermoso! Ya saben que yo aquí encerradita en la cabina no puedo ver el cielo. A mí no me toca ver los atardeceres. ¿Y de qué manera los veo? A través de las postales que me mandan. ¡Me encantaría que me mandaras la tuya! A quien le haya tocado.

el arco iris, a quien tenga por allí, pues la fortuna de ver el cielo. Mándenme sus postales, ya saben que yo por allí las comparto, se las chuleo y hacemos también el back de fotos, el carrusel de fotos a través de redes sociales con las fotitos que me mandan. Ahí ando esperando el tuyo a través del 228-815-1049, ¿vale? Me encantaría que me lo mandaras. Ahí lo ando viendo, los ando leyendo. Y bueno, pues también si quieres pedirme alguna rolita, con gusto, a través del 228-815-1049. Te ando leyendo y también mandándote la rolita que vayas a querer para recordar tu pasado, ¿vale? Vámonos con algo de la Sonora Dinamita para mover el botecito y para seguir viendo qué bello el paisaje. La vida es hermosa, familia, cuando uno decide verla así. Hágale que sí se puede. Escucho tus audios.

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4: El marcador más abultado en la historia de la Copa del Mundo de la FIFA es el triunfo de Hungría 10-1 sobre El Salvador. Esta goleada ocurrió el 15 de junio de 1982 durante la fase de grupos del Mundial de España y se mantiene hasta el día de hoy como el encuentro con la mayor cantidad de goles anotados. El checoslovaco Oldřich Nedvěd fue el campeón de goleo del Mundial de Italia 1934, anotando un total de 5 goles durante el torneo. La FIFA ha tenido 9 presidentes oficiales a lo largo de sus más de 120 años de historia, además de 5 presidentes interinos o en funciones que ocuparon el cargo de manera temporal. La jornada mundialista para este lunes incluye 4 partidos: España contra Cabo Verde a las 10 de la mañana, Bélgica contra Egipto a la 1, Arabia Saudita contra Uruguay a las 4, así como Irán contra Nueva Zelanda a las 7 de la noche. El alemán Helmut Schön y el brasileño Carlos Alberto Parreira comparten el récord histórico de mayor cantidad de partidos dirigidos en la Copa del Mundo, con 25 encuentros cada uno. Schön llevó a Alemania Federal al título en el Mundial de 1974. Parreira se coronó campeón con Brasil en el Mundial de 1994.
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7: ¿Ya le mandaste tu audio a la Barbie? Oh, espero ya también me hayan enviado sus postales. Estoy haciendo la galería de fotos para publicarle el día de hoy. Por favor, mándame el tuyo. Puedo subir 20 fotos, tengo 12, así que quedan 8 espacios de postales de su cielo, de su arco iris. Me encantaría ver cómo anda viendo sus ojos esta hermosa tarde de 15 de mayo del 2026.
8: Buenas tardes.
7: Hola.
8: Buenas tardes.
7: A ver
8: si pudieras ponerme una cancioncita, porfa. Camionero de Roberto Carlos. Aquí manda el patrón 104.9.
7: ¡Ay, le dice el clavo! Claro que sí. Mira, qué mejor rolita para acompañar mientras disfrutamos la vida. Esa no está en el pasado, ni tampoco en el futuro. Es tu eterno presente. Disfrútala. De verdad, disfrútala. Mándenme sus postales. Ahí los leo y los espero. Que a donde sea que se dirija, llegue con bien, familia.

0: Jimenita hermosa, quiero una canción de los Huracanes del Norte que me entierren cantando. Y quiero que saludes a Inocencia Muñoz Navarro, que escucha en Tuzamapan.
1: Claro que sí.
0: Nelson.
1: Oye, vamos a andar allá en Tuzamapan en el fin de mes, ¿eh?
2: ¿Me puedes poner una canción, por favor?
1: Claro.
2: Conjunto Primavera, hoy como ayer, por favor.
1: Claro que sí.
2: Solo para escuchar aquí en Coatepec, donde manda el patrón 104.9 FM con la Barbie.
1: Claro que sí, corazoncito. Lidia Baez anda contigo, complaciéndote en las viejas que mandan en Jalapa. Perdón, dije 15 de mayo, ya sé. Ando en el mes pasado. Como que todavía no supero que estamos ya a 199 días nada más de terminar el año. Espérate. Perdón. Ay, no, aparte el 2026 ha traído muchas bendiciones porque así elegí ver que son puras bendiciones, chamacos. Pero si usted elige que hay pura desgracia, pues pura desgracia habrá. Ya, perdón. 15 de junio del 2026. Y porque somos humanos y nos equivocamos. Pero podemos volver a tomar, encarrilar hacia una verdad y una realidad. Ya. Me equivoqué. Lo acepto. Ando enamorada, quizás es eso. Ando feliz de la vida. Es que tengo mil y un razones para estarlo, chamacos. Me encantan sus postales. Me faltan nada más 4 postales para terminar mi carrusel de 20 fotos de las postales del 15 de junio. 15 de junio. 15 de junio del 2026. ¡Gracias! ¡Qué hermoso se ve el arco iris! ¡Me dan ganas de chillar! Ay, para mi Gracielita hermosa, preciosa, te mando un saludote bien grande a ti y a tus hijas Violeta y Francisco Zamudio. ¡Allá está la curva! ¡Qué belleza de postal, chamaca! Gracias por compartirme la gracia de Dios, la gracia de la naturaleza, del universo, que siempre nos regala razones para seguir, para existir. Claro que sí. Y para el que anda ahí encerradito, que ya me mandó su postal y nada más se ve así poquito del cielo. Mi vida, aquí tienes la luz que ilumina todos tus días. No te

0: 7:18.
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7: Hola, hola, Lidia Baez, buenas tardes, aquí te habla Miguel. Oye, a ver si puedes complacer con una canción por ahí, porfa, algo de Liberación, se llama Ese Loco Soy Yo. Cuídate, gracias.
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0: Buenas noches, hermosa Barbie. ¿Podrás ponernos la canción de Así fue con Juan Gabriel para la familia Huerta Huerta de parte de Antonio Huerta? Te escuchamos aquí en Teocelo y aquí manda el patrón 104.9 FM con la siempre hermosísima Barbie. Ánimo, Barbie, ánimo. Bendecido inicio de semana,
1: Me
0: Barbie.
1: tienen enamorada. Me tienen extasiada. ¡Qué belleza! No, no, no, no, no, no, no. ¡Qué hermoso el cielo, Miguel! Me encantó la postal que me mandaste. El fin de semana que anduve allá por Plan de las Hayas, algo así se veía. ¡Qué belleza, familia! Para ustedes, el Divo.

0: Busqué tu cariño con los Tigres del Norte y arriba el patrón 100.49.
1: Hola Barbie, buenas tardes. Por ahí me podrías poner la de Morenita de los Bukis, por favor, para escucharla en el 3646. Porque aquí
0: ¿Qué?
1: manda el patrón 104.9 FM en las viejas.
2: Gracias,
1: Ay,
2: corazoncito. Me encantaría seguir mandando viejas, pero el tiempo se terminó. Así que si vas a querer escuchar alguna rola, no te preocupes porque la Barbie continúa contigo hasta las 10 de la noche. ¡Sí, chamacos! Todavía tenemos más complacencias. Me quedó pendiente la rola de A Fuerza Lloviendo de José José. Y también por allí esa de los Tigres del Norte, ¿vale? No se me preocupen. Ahorita en punto de las 8 volvemos con complacencias. La Barbie continúa contigo, así que no te vayas, quédate conmigo, sígueme mandando tus postales. Me falta una postal para completar las 20 del día de hoy, del día 15 de junio. 15 de junio.

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1: Mensaje del arzobispo Jorge Carlos Patrón Wong.
2: La esperanza cristiana no es optimismo pasajero, ni un simple deseo de que las cosas mejoren. La esperanza nace del encuentro con Jesucristo vivo, que camina con nosotros, que está en medio de nosotros, acompañándonos en las alegrías y dificultades de cada día. Entra en contacto con Jesucristo, que sigue presente en tu historia, en la Eucaristía, en el Evangelio y en la oración. Todo Jesús por María, toda María para Jesús. Dios te bendice.
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1: La lentitud en los procesos judiciales y los constantes aplazamientos en las diligencias se han convertido en una de las principales inconformidades que atiende el Consejo Internacional de Derechos Humanos, organismo que actualmente da seguimiento a cerca de 25 casos cuyos afectados manifiestan desesperación ante la falta de respuestas oportunas por parte de las autoridades. Así lo dio a conocer Joshua Valderas, delegado del Consejo Internacional, quien señaló que la mayoría de las quejas están relacionadas con retrasos en la Fiscalía. Las graduaciones escolares deben realizarse con austeridad, recomendó el diputado José Reveriano Marín Hernández, presidente de la Comisión de Educación del Congreso del Estado.
2: Y bueno, las recomendaciones es que se hagan los eventos austeros, sin exigirle vestimenta especial, una cena especial, un salón especial, porque entendemos que la economía no está para gastos extra, para gastos superfluos.
1: Este lunes 15 de junio comienza la dispersión de recursos para los estudiantes de continuidad en las becas que otorga el gobierno federal. Así lo informó el coordinador estatal de becas para el bienestar en Veracruz, Carlos Alberto Villa Jiménez.
3: Esto va a ser en razón de la primer letra del apellido paterno del titular o la titular de la tarjeta del Banco del Bienestar, que en este caso es el nombre de las y los estudiantes. Y que, por cierto, este calendario se va a sumar en la derrama económica al calendario que acaba de terminar la semana pasada, donde pagamos a todas y todos los beneficiarios de la beca Rita Cetina en nuestro estado de Veracruz.
1: Soy Edgar Salomón y te recuerdo, ya estás informado.
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2: la mascota oficial de la Copa Mundial de Fútbol organizada por Francia en 1998 fue Footix. Se trata de la figura de un gallo, símbolo nacional del país galo, cuyo nombre combina las palabras fútbol y la terminación de Asterix, el popular personaje de cómic. La selección de África que más veces ha participado en la Copa del Mundo es Camerún, con un total de 8 ediciones disputadas, la primera de ellas en España en 1982 y la última en Qatar 2022. El técnico de la selección de México en la Copa del Mundo de Uruguay 1930 fue el español Juan Luque de Serrallonga. Lamentablemente, México perdió los 3 partidos que disputó ante Francia, Chile y Argentina. El veterano Roger Milla, con 38 años, salió de su retiro para jugar el Mundial de Italia 1990 con Camerún y se convirtió en sensación tras marcar 4 goles, celebrándolos con un icónico baile junto al banderín de córner. El título de la mascota más pintoresca, folclórica y representativa de los mundiales se la lleva Pique, del Mundial de México 1986. Rompiendo con los diseños tradicionales de animales y personas, era un chile jalapeño gigante con sombrero de charro, bigote y camiseta de la selección mexicana.
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0: Buenas noches. Oye, si ¿sí me puedes poner una canción de Temerarios, Enamorado de Ti? Un saludo aquí para mi esposa Karen. Te escuchamos aquí en Las Lomas, Cuautlán, y estamos escuchando El Patrón.
1: Arrancamos las 2 horas más complacientes de la...

Barbie, buenas noches, Barbie bonita. Soy Santos. Regálame una viejita, por favor. Lagrimillas tontas. Con el patrón 104.9 FM, con las viejas del patrón, con mi Barbie bonita. Adiós, mi Barbie bonita. Llegando de Chutepe, Oaxaca. Llegando de Chutepe, Oaxaca, mi Barbie. Gracias a Dios, todo bien.

0: Ándale, ándale, ándale, sí, ya es momento de complacencias. ¿Qué le ponemos? ¿Qué le mandamos? ¿Con qué lo complacemos, familia? Lo que sé que le solicite la Barbie ya se va al aire, ¿sale, vale?
1: ¡Rico!
0: 228-815-1049, línea telefónica, para que le vayas contando a esta muñeca qué es lo que te gustaría escuchar y hasta dónde te lo vamos a andar mandando, ¿vale? 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Y ya sabe que de aquí hasta las 10 de la noche andamos más que listos para complacerle con lo que sea que vaya usted a querer escuchar, familia. De una vez vaya aflojando las notas de voz, los audios, lo que sea que vaya a requerir, que ya los andamos complaciendo, ¿vale? Hola.
2: ¿Podrás poner la de
0: tatuajes
2: de tus besos?
0: Anda romántico. Claro que sí, te mandamos tatuajes. Sí, se va lo que solicitas. 228-815-1049. Ando ready para complacerte. Él me las pide, te las pongo.

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7: Hola Barbie, buenas noches. Quisiera que me pusieras una canción de Zona Rica, Spanish Here, dedicada para mi mamá Mónica, de parte de su hija Isabel. Te escuchamos aquí en Coatepec, aquí manda el patrón 104.9 FM con la Barbie, añeñe.
8: Hermosa, ¿me puedes poner una canción, por favor, de Leandro Ríos, que se llama Un Poco Tarde? ¿Me puedes poner esa canción hermosa? Muchas gracias. Soy Manuel Samarripa. Gracias, bebé.
9: Claro que sí, Manuel Samarripa. Lo que sea que solicites, ya la Barbie te lo anda mandando al aire. Mándeme su notita de voz, que ya se va lo que solicites.

0: Hola, buenas noches. ¿Puedes poner algo de Bronco? Gracias. Adoro.
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Vámonos con el feliz cumpleaños para Ana. Para Ana Rosa Palmeros desde Rinconada. Feliz cumpleaños, Anita. Te mando un abrazo enorme, Anita Rosa Palmeros. Que es su cumpleaños número 17, mi corazoncito de melón. Ya sabes que te deseo lo mejor y siempre, reina. Lo mejor para tu vida. Qué bueno que andas escuchando. Y esa rolita va para ti con mucho cariño, corazoncito. Pásatela increíble. Feliz, feliz cumpleaños.

0: Las 8:33.
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7: Muy buenas tardes, hermosa, guapa y bonita Lidia Báez. Oye, corazón, ¿será que me pudieras complacer con la rolita de Y apago la luz? Si estuviera por ahí con la apuesta, y si no con mis poderosísimos Embers, ¿cómo de que no? De parte del Bambán. Acá para escucharla en Jilotepec, y acá manda el patrón, con la voz dulce de la radio, la Barbie.

Barbie, muy buenas noches. Raúl González Romero te lleva de copiloto. Un saludo, Raúl González Romero, el americanista. A ver si me puedes poner de las viejitas la de A Caballito de...

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1: Barbie, por aquí, te llevo de copiloto ya para Rancho Nuevo, llegando al entero, por ahí, por favor, compláceme con una... Ahora quiero algo alegre, quiero algo de Alfredo el Pulpo, La Chica Angelical. Y aquí manda el patrón, 104.9 con Lidia Baila, Barbie, ¡añeñe!
2: Buenas noches, Barbie, por favor, pon la canción de Los Primos MX, la de Tal Vez, para escucharla aquí en la haciendita, y aquí manda el patrón, 104.9 FM. Gracias, Barbie, Dios te bendiga y buenas noches.
3: Son los primos de Durán.

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3: Las copas del mundo con menor cantidad de países participantes fueron Uruguay 1930 y Brasil 1950, cada una con tan solo 13 selecciones. Esto se debió a que en ambas ediciones no existieron procesos de eliminatorias clasificatorias tal como se conocen actualmente. El director técnico colombiano, Reinaldo Rueda, ha dirigido a dos selecciones distintas en la Copa de

0: Mundo de la FIFA. Dirigió a Honduras en la Copa del Mundo de Sudáfrica 2010 y a Ecuador en Brasil 2014. ¿Sabías que el primer uniforme usado por México en una Copa del Mundo no fue el clásico verde con blanco y rojo? En el duelo inaugural del Mundial de Uruguay 1930, la selección mexicana utilizó un uniforme con playera de color guinda con un bies blanco en el cuello, acompañada de pantaloncillos negros y calcetas del mismo color. Este color inicial se eligió como un homenaje a España.
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9: Hola, hola, muy buenas noches, Barbie. Un saludo de acá desde Chicago. No sé si me puedas complacer con una canción del grupo Los Terrícolas, la que lleves gusto en poner. Sale, que tengas una excelente noche. Dios te bendiga.
10: Se va lo que solicitas con mucho gusto.

0: Ya. Parece que me están esperando, es cierto.
1: Claro. Aquí andamos ready.
0: ¿Qué cosa?
1: 9:06, familia. ¿Qué le gustaría que le pusiéramos y hasta dónde se lo vamos a andar mandando? La segunda hora de Me las pides, se las pongo, ya comenzó. Y lo que sea que vaya usted a querer escuchar, ya la Barbie se lo manda al aire. ¿Sale, vale? 228-815-1049, línea telefónica. Para que le cuentes a la Barbie qué te gustaría que te pusiéramos y hasta dónde te lo vamos a andar mandando. 228-815-1049, línea telefónica, WhatsApp. Lo que sea que vaya a querer solicitar, se va al aire, ¿vale? Tenemos mensajito de texto con saludos. Ay, una felicitación. A ver, mándame las mañanitas. Para Matías Alonso en su cumpleaños número 9. Felicidades, Matías. Feliz cumpleaños, pásatela muy bien. Diosito te bendiga hoy y siempre, corazoncito. Lo mejor para tu vida. Y a todos los cumpleañeros del día de hoy, un abrazo, un apapacho bien grande.
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1: ¡Claro que sí! Para mi buen Pucho de las Amapolas, que como siempre todos los días anda escuchando. Y por si sigue escuchando, ¿verdad? Ahí dobleteamos el saludote. Para doña Rosalba, allá está Plan del Río. Para el buen Jimmy. Y para Salvemos Plan del Río. Toda la gente bella de Plan del Río, que tengan una hermosa noche. Saludos para Aristeo, que nos anda escuchando desde la colonia Lorenzo Barcelata. Gracias por sus audios. ¿Qué dices?
3: Hola,
1: a ver.
3: Buenas noches.
1: Hola, buenas
3: aquí
1: noches.
3: Trabajando y escuchando todavía, hermosa.
1: Ay, ñe,
3: ñe. Oye, fue la canción de Juan Gabriel, Hasta que te conocí.
1: Vi la vida con dolor.
3: Patrón. Muchas gracias, bonita noche.
1: Gracias, claro que sí. Te mandamos lo que solicitas. 228-815-1049. Sigo recibiendo sus notas de voz para que le cuentes a la Barbie qué vas a querer escuchar.

eso y muchas cosas más. 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

0: hacemos para que le cuentes a la Barbie.
1: Barbie, buenas noches. ¿Me podrías poner la canción Pierde Respeto con la Paquita? Aquí manda el patrón 104.9 con mi linda y hermosa Lidia Báez. Ay, ñañe, súbele. Que tengas bonita noche.

excitando al público son los dedos negros. La presión alta es lo que suena. Puro lanzamiento espectacular. Una agrupación de 5 chicos que la andan rompiendo en redes sociales. Y bueno, presión alta para todos aquellos que apoyamos de corazón a la selección con mucho cariño. Súbele ese rolón.

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24 minutos. ¿Para qué 23 ya? Para que nos den las 10 de la noche y sea el momento de despedirnos. Ya sabe que lo vamos a hacer con un duelo de ráfagas. ¿Qué le gustaría que pusiéramos y hasta dónde se lo vamos a andar mandando de una vez? Agilice los audios. Saluditos hasta

pasando. Claro que sí, corazoncito, te mando un saludo enorme. Qué bueno que anden por acá dejando su mensajito, su saludo. Lo que sé que vayan a querer escuchar, ya sabe que la Barbie anda pendiente, ¿vale? Con gusto, familia, lo que sea que quiera usted que le pongamos, se lo mandamos al aire a través del 228-815-1049, ¿vale? A través de ese medio los leo y los escucho para que soliciten su rolita, ¿vale? A la gente que desde hace rato solicitaba algo, bueno, pues ya ahorita en el duelo de ráfagas también puede andar solicitando, ¿vale? Si va a querer algo para el duelo de ráfagas, con gusto, mande su mensajito de texto, su mensajito de audio y le vamos a estar mandando lo que vaya a querer allí para el duelacho, ¿sale? Pendiente.

0: 9:42.
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0: Marca el 228-815-1049. ¿Cuál te gustaría para el duelo?
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0: Nachito colombiano. Opción 1. Ráfaga de rayitos.
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0: Rolón.
1: Voto por la Tracalosa de Monterrey.
2: Por la dos.
0: Tracalosa Barbie, viene arrasando.
1: Por la dos, Barbie.
0: Tracalosa viene arrasando. ¿Tú qué dices?
3: Por la uno.
0: Ahí ya salvaron a Rayito Colombiano. Buenas.
3: Buenas noches, por la uno.
0: Rayito Colombiano sacando el 2-3 en ese momento. Solamente el público decide cuál es la que se va al aire de una vez. Vamos a ver qué dice por acá. Buenas noches.
3: Rayito Colombiano.
0: Rayito Colombiano sacó el empate. Estamos 3-3 en ese momento. Familia, ¿para quién el desempate?
3: Buenas noches, por la uno.
0: Rayito Colombiano ya sacó el desquite, ya sacó la casta. ¿Tú qué dices?
3: Rayito Colombiano.
0: ¡Tenemos Rafa Gagana!

¡Familia! Ha llegado el momento que Lidia Báez se despida de ustedes, no sin antes haberles agradecido a todos y todas las que estuvieron en sintonía conmigo en esta hermosa noche de inicio de semana. Si Dios así lo permite, el día de mañana estaré por aquí con ustedes hasta desde las 6 de la tarde hasta las 10 de la noche. Recuerde que a través de redes sociales, Facebook, TikTok, Instagram, YouTube, en todas partes me buscas, me encuentras como arroba Lidia Baez G, Lidia Baez Barbie, El Patrón 104.9. Y recuerde, lo público hermoso, que tenemos la responsabilidad de hacer lo mejor que podamos con este, que será nuestro eterno presente, con la misma responsabilidad de crear y maquilar un mejor mañana. Como siempre, nada es tan tuyo como el resultado de tus acciones diarias. Que tengas un reconfortante descanso. Sueñe con los angelitos. A través de las redes se quedaron las postales de los arcoíris del día de hoy. Ojalá que los vaya a ver. Arroba LYDIA Lidia Baez. A través de ese medio nos seguimos leyendo. Que tenga buena noche. See you later. Bye bye.

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2: Durante el Mundial de Rusia 2018, la selección de España despidió al técnico Julen Lopetegui solo un día antes del debut, luego de que anunciara su fichaje por el Real Madrid. Fue sustituido de emergencia por Fernando Hierro. El mejor resultado histórico de Estados Unidos en una Copa del Mundo es el tercer lugar obtenido en el torneo inaugural de Uruguay 1930. En aquella edición, el equipo norteamericano ganó su grupo y avanzó a las semifinales, donde fue eliminado por Argentina, logrando la posición de bronce sin que se disputara un partido por el tercer puesto. Antes de que Adidas se convirtiera en el proveedor oficial en el Mundial de México 1970, los balones de las Copas del Mundo no tenían una marca global comercial. Eran fabricados localmente o por empresas proveedoras seleccionadas por el país anfitrión de cada edición.
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0: Anita Los Apaches, chiquillos, muy buenos días, sean todos ustedes, sean bienvenidos ya al mejor morning show de todas las mañanas en el Patrón FM. Te saluda Milton Ramírez, el flaco, el locutor que despierta en la calle Chabacón, buenos días.
1: Son coloradas y colorado es mi gallito. Si todas mis...
0: Ahí con unos temas técnicos, pero ya se pudieron resolver, gracias Diosito, porque nos has permitido despertar, amanecer, oler el aire fresco de cada día y, por supuesto, estar en la sintonía perfecta con la gente perfecta. Así es, en el Patrón FM te saluda Milton Ramírez, el flaco. Esperando que tengas un martes muy fructífero, lleno de muchas bendiciones. Ya sabes, martes, no te cases, no te embarques. Mejor vámonos adentrando a la diversión del show de la mañana, chiquillos. Ya te la sabes, al 2288151049 te comunicas por la vía del WhatsApp y al 2288151049 por la vía de la línea telefónica. ¡Buenos días!
2: ¡Buenos días, mi flaquito! ¡Buenos días!
0: ¿Cómo andas, mi chapo? ¡Buenos días! ¿Qué dice la buena vida, compadre?
2: Pues aquí estamos, manito, mira, despertando, dándole gracias a Dios y echándole cocinada a tu gusto, mi flaco, una salsa con frijolitos.
0: Oye, bien rico, buen provecho, que te hagan rica la digestión, ¿eh?
2: Gracias, flaquito. Ya sabes, cuando guste, hombre.
0: Gracias, ya te vas al jale.
2: Pues ya casi, flaquito, pero pues hay que echarle algo a la pancita porque no van el motor, dijeran, trabajando con el tanque vacío.
0: Exactamente, dijera mi abuelita, luego anda uno con el estómago de farol.
2: Oye,
0: cuéntame, ¿para qué van los saludos?
2: Pues ya sabes, flaquito, para ti, para Janita, para Janetita, para Don Hilario, para los vecinos, para Talle, para Jacob, para el pingüino. Y para todo el bandononón, ya sabes que está sintonizándote temprano en esta hora. Dios los bendiga y que tengan un excelente día todos, buena vibra. Y también, pues, ya sabes, mi flaquito, para ti en especial.
0: Igualmente, compadrito, que tengas un excelente y bendecido día. Dime, por favor, ¿quién es el que manda, compadre?
2: Acá la Vicente López manda el Patrón 104.9 FM con Milton Ramírez, el flaco, el gallo que despierta Latinoamérica. Y échale cuachi.
0: Y échale cuachi, chiquillo. Ándele, pues. Bueno, pues ahí andamos ya cotorreando con la flota. Buenos días.
3: Buenos días, flaquito.
0: Alegría, ¿cómo estás? Buenos días. ¿Qué dice la buena vida?
3: Pues aquí ya terminando de tomar café para irnos a trabajar.
0: Bueno, pues buen provecho, rica digestión. Que les vaya requetequete bien. Que tengan un excelente y bendecido día. ¿Para qué van los saludos?
3: Para Lucecita, para Quetzalí, Luis. Y para el bodoque.
0: Órale, pues, ya casi ve la luz del día el bodoque, ya casi.
3: Ya.
0: Ahí les mandamos un saludo enorme, que tengan un excelente y bendecido día. Dime, por favor, ¿quién es el que manda, mi querida Luz?
3: El Patrón 104.9 FM con el flaquito.
0: École, cuachi, que tengas un excelente y bendecido día. Qué bueno que estés en la sintonía perfecta del Patrón FM. Y así estamos arrancando, señoras y señores, el show de la mañana.
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0: Este tema del maestro José Gisel se llama El Loco Soñador en la voz de Ángel Venegas. Dice, suena.
1: Es que Diosito Santo, ¿cuántas veces hemos soñado con algo, eh? ¡Loco! Con el amor. ¡Ay! Fíjate que quien no vive enamorado, pues porque no está enamorado. No, pues claro, pues sí. Oye, las 5:29 ya. Con mucho gusto saludando a la flota del WhatsApp. Faustino Castillo, buenos días. Mito Ramírez, mi flaco. Para ti, feliz inicio de semana. Saludos a todos los que escuchamos la estación. ¿Qué manda? Yo ya alistándome para irme al jale. Y escuchándolos aquí en Tlapala, municipio de Totutla. Un abrazo fuerte hasta Tlapala. Flaquito, buenos días. Martes con la mejor actitud. El día de hoy podrás mandar saluditos para la familia Lobato de La Posta. Claro que sí, con mucho gusto para la familia Lobato. Que todas las mañanas nos están escuchando allá en el restaurante de Doña Lulú. Hoy para Doña Lulú también los saludos. De parte de la María y de Don Willy, ¿eh? Que ya me andan escuchando en Ídolos. Tengan un excelente, bendecido, fantástico y extraordinario martes. Martes 16, chiquillo. 16 de junio del 2026. Ay, con olor a quincena, pero pues ya nomás la vimos, ¿eh? Como el algodón en el agua del mapache. Ya se fue. Oye, para mi flaca chula también el saludote y el mero besototote correspondiente. Ya se va al jale. Gracias por todo, flaca, de verdad, ¿eh? En las buenas y malas se conoce. Dijera mi mamita. A la pareja, a la familia y a los amigos, como yo. Oye, ¿aquí a quién tenemos? Hola, buenas. ¿A quién tenemos?
2: Hola, Flaco, buenos días.
1: ¿Cómo, Yacos? Pues, buenos días.
2: Con la oportunidad aquí de saludar a toda la familia patronera.
1: Saludos y bendiciones,
2: para
1: compadre.
2: Mi compa, el pingüinito. Sí, señor. Para mi compa Chapo. Para toda la bandita. Para toda la familia patronera. Desde la sucursal del cielo, el Yacos los saluda. Buenos días. A darle al jale, jefes.
1: Buenos días. Que tengas un excelente y bendecido martes, compadrito, ¿eh? Qué bueno que estás en la sintonía perfecta del Patrón FM.
3: Buenos días, padrinito. Buenos días,
1: compadrito.
3: Muchos saludos y bendiciones a gente patronera.
1: Bendiciones.
3: A mi padrinito, el pingüino, Yanecita, Lucerito, Don Hilario. Para mi buen amigo, mi pariente, mi hermano, el de la Vicente López. Para todos, que tengan un bonito día, un bonito martes y muchas bendiciones. Un abrazo de parte de Santos. Ahí sí se puede, regálame una canción, padrinito. Y las mariposas con Juan Sebastián. Adiós, padrinito, aquí estamos, gracias a Dios, escuchándote la calle, el encanto.
1: Saludos y bendiciones, mi querido Santos. Sé que tengas un excelente y bendecido martes, compadrito. Gracias por estar en la sintonía perfecta del Patrón FM. Aquí tenemos, hola.
4: Buenos días, jefe.
1: Buenos días, mi Kiana, sí, preciosa.
4: ¿Y me podrían complacer con la canción del violín de Pánfilo? Gracias. Aquí manda el patrón. 104.9 FM. Ajá, los quiero mucho. Y soy su fan número uno en el scan. Y les mando muchos saludos y abrazos y besos.
1: ¡Mua! Que tengas un excelente bendecido día, mi niña hermosa. Oye, ¿y los extranjeros? ¿Qué tal se la están pasando en el mundial, chiquillos? Redes sociales invadidas por esos pillines. Ya me acuerdo cómo decían los mexicanos, ¿verdad? No, hombre, ahorita que vengan las de Croacia, las extranjeras, las coreanas, las japonesas. Vamos a ligar extranjeras. No agarran ni una gripa, pero ¿qué tal los gringuitos? Los extranjeritos, más bien dicho, los coreanos, los japoneses. ¿Verdad? Por ahí vi uno que otro güerengo. Hasta beso de tres, beso de cuatro. En los antros pasándola raro, dicen. Pero ellos felices, ¿verdad? Ahora sí que, fíjate lo que son las cosas. No que el que conquista era el mexicano. Le hace ver las mexicanas. Pobres del marido. Así las cosas. Viviendo el mundial los que pueden, ¿verdad? Pero de una manera extraña. Ahí vámonos con más música. Antes saludo a mi compa Rafita Espinosa, que ya se va a trabajar con la bendición de Dios hasta Cebuala. Que tenga un excelente y bendecido día, mi compadrito, ¿eh? Un abrazo fuerte para mi gran amigo Rafita Espinosa. Y ahora sí.

0: los apaches, amor se escribe con llanto. Esto que bueno, pues ahora es en conjunto. Guardianes del Amor y Bronco. Qué bonito cuando se juntan dos grandes. ¡Irá nomás! Bueno, dos grandes de la música, porque si se juntaran dos grandes ya no van a aguantar tanto tiempo. Bueno, sí, va. Ahora sí que si se juntan dos grandes. Y ahí era el Chuy. Es que estaba en la cuenta del Chimi. Oye, es que si se juntan dos grandes, ¿verdad? Ya no duran tanto. Ahora sí que dijera por ahí, cásense de viejitos para que así puedan durar hasta que la muerte los separe. Amor se escribe con llanto. Oye, ¿qué, quién tenemos? Hola.
1: Hola, mi flequito, chulo, precioso, hermoso, bello, carismático y encantador. ¿Cómo estás? Que tengas un hermoso día, así como tú. Doblemente bendecido. Saluditos y abrazos. También saludos para mi jefecita chula, preciosa, hermosa. Para el señor Chapo de la Vicente López. Para el señor Carlos. Para el pingüino de Carolina del Sur. Sí, señor. Para flaquito y para Lalito. Flaquito, te quiero un chingo. Lluvia de bendiciones.
0: Lluvia de bendiciones, mi queridísima Janetita, hermosa, preciosa, divina. Hola, buenos días.
2: Consejo, ¿me podrían poner la canción Corre Cocodrilo? Soy Abraham, nos escuchamos en Isgatla. Y gracias, adiós.
0: Adiós, que tengas un excelente y bendecido día. Dicen, ¿echaron a perder esa canción? Yo creo que no. Yo creo que le metieron un sabor rico. Cada quien, ¿verdad? Y su perspectiva. A mí en lo personal sí me gustan los experimentos. Hay personas que se casan ya con la canción original y ahí se quedan. Yo en lo personal sí es como que va. Hay que intentar cosas nuevas, fusiones. Claro, hay que reconocer cuando no funcionan. Yo también he visto canciones que no funcionan. A mí en lo personal, cada cabeza es un mundo. A mí sí me gustó la versión. A mí. Pero bueno, ahora sí que cada quien, ¿verdad? Imagínate. A mí me gustan las Checoslovaquias. A otros les gustan, pues, los de acá, de ahí de la Rebo. No, pues, cada quien lo suyo, cada quien. Oye, ya casi viene la frase perrona, pero te voy a dejar con más rolas. Ahí viene Mar Solís, fuiste tú.

0: pasa.
1: Ay, Nanita, los apaches. Bueno, pues aquí andamos ya con Tocho Morocho, casi en la frase perrona del día, porque si algo vas aprendiendo con el paso de los días, del tiempo, es que, de verdad, siempre existe una solución mientras hay esperanza, chiquis. Acá me ponen a mí, ya no me gustó la voz de Lupe Esparza, dicen. Cada quien, pues ya, ahora sí que, pues ya anda roncón, ya anda, si de por sí cantaba desvelado, ahorita ya canta dormido mi Lupito. Pero a mí se me gusta, ay, sonó de raro, ¿vale, Lupito? Bueno, Lupite. El buen Guadalupe. Oye, saludos a Irma Salas, que ya anda preparando los lonches.
2: ¿Con quién te pones, güerita?
1: A Luz hasta Pensilvania, que ya también va rumbo al jale.
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1: y con esa cinturita
2: te estás cayendo
1: de... Qué buena rola, ¿verdad? La rola de las frutas. Oye, hablando de frutas que nada tiene que ver, voy con la frase perrona del día. Pon mucha atención. Creo en ti porque dándome disgustos o queriéndome mucho, siempre vuelvo a ti. Así de sencillo. Esta frase de ti para ti. Qué bonito. Esto que cuando hablas de ti para ti es sensacional. Reconocer quién eres, saber precisamente de qué eres capaz y qué puedes llegar a ser, y que encima de todo te lo creas y confíes en ti, creo que es algo sensacional. Así que hoy no dejes de hacerlo. Creo en ti porque dándome disgustos o queriéndome mucho, siempre vuelvo a ti. Qué bonito. Así que chiquillos, hay que creer en uno mismo. Hay que tenernos fe a nosotros. Si tú no te tienes fe, ¿quién te va a tener fe? A ver, digo yo, pregúnteme yo, ¿quién? Quiérete, ámate, respétate, valórate, trabaja para ti, vive para ti. Ojo, no lo confundas. También debes de tener paciencia, tienes de concretar y debes de saber hasta dónde ver por ti y hasta dónde nivelar y ir a la par de los sentimientos. No nos confundamos de que primero yo, luego yo y después yo, y seas una porquerillita con las personas. Hay que saber en dónde y a qué hora y cómo y pa' cuándo. Nosotros seguimos acá, papi, en el show de la mañana.

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4: Hola, hola, soy Claudia Mejía. Estamos en un nuevo episodio de Ya Oíste. Hoy vamos a hablar sobre alimentación. Ya sé, a veces es como de la rutina, el trabajo, no podemos alimentarnos bien y que llega el fin de semana y nada más queremos estar en casa, no hacer nada, pero creo que es muy importante. Hoy está conmigo un nutriólogo, es Cristian Gómez Montoya. ¿Cómo estás?
5: ¿Qué tal? Mucho gusto. Pues estoy encantado de estar aquí acompañándolos.
4: La alimentación, cuando nos queremos enfocar justo en nuestra alimentación, es que quiero bajar de peso. Creo que es más como esa parte. Quiero bajar de peso, no tanto por quiero estar saludable. Entonces, ahí también hay un entorno de mitos muy grandísimos.
5: Claro, hay que empezar nuevamente con esta idea de disfrutar estos alimentos, de incluir pues una gran variedad, de empezar otra vez a disfrutar estos alimentos, de ya empezar a entender lo más valioso que es justo esta experiencia. ¿En dónde podemos encontrar nutrición? Pues realmente en todos lados, en lo que, por ejemplo, Navidad, Año Nuevo, que el Día de la Candelaria, realmente muchas veces nos juntamos para comer, para consumir alimentos, que si quiero regalar un detalle, doy chocolates, también aquí podemos encontrar nutrición justamente porque entra esta ingesta de alimento y ahí también, esto también es dieta, no nada más es, ay, la dieta milagro, ay, esta dieta que me va a ayudar a bajar de peso, porque como tú bien lo dijiste, muchas veces nos enfocamos en el peso solamente sin enfocarnos en lo que realmente vale la pena, que es la composición corporal, nuestra salud y el porqué de ese alimento que estamos consumiendo.
4: Dijiste dieta, dieta es comerte un chocolate. Dieta, o sea, abarca toda tu alimentación.
5: Sí, dieta va muchísimo más allá. Es lo que consumes, sea lo que sea, que consumas día con día, eso es dieta. Okay. Así sea, comas nada más una manzana, eso ya entraría dentro de una dieta diaria.
4: Ok, y entonces, ¿cuál es la diferencia en llevar justo un plan alimenticio acorde a tus necesidades?
5: Ok, pues mira, llevar un plan alimenticio acorde a tus necesidades es justo eso, ir controlado, dependiendo si tienes alguna patología, dependiendo si tienes alguna necesidad, algún objetivo, si quieres también dirigirlo hacia algo más sencillo.

0: hacia algo más, no sé, no a todos nos gusta lo mismo. Entonces aquí también entra esta parte de nosotros como profesionales de salud, irnos dirigiendo y acomodando, adecuando estos planes de alimentación organizados a cada persona. No tanto que las personas hagan lo que yo digo si no les gusta, porque realmente no lo van a seguir. Van a decir, ah, pues sí, este producto milagro o así, por más que funcione, no lo voy a consumir. Pero, creo que aquí es importante esta parte de aterrizar hacia dónde quieres ir y qué necesitas con tu alimentación.
1: O sea, sí o sí, todos, todas debemos de acudir con un nutriólogo, con un profesional, para saber qué comer y saber qué comer bien si se puede.
0: Claro, y se puede comer rico, se puede comer saludable, se puede comer bastante variado dentro de lo que tú necesitas en tu ingesta diaria recomendada, porque muchas veces pensamos que no, que debemos de comer pura lechuga, que debemos de comer puros licuados, puros jugos inclusive, ¿no? Que se tiene esta creencia, pero la realidad es que no va por ahí. Debe de ser como las características de la dieta correcta. Debe ser variado, debe ser suficiente, debe ser adecuado para cada persona, inocuo, que esto quiere decir que sea saludable, limpio para las personas, que no nos haga daño, que cumpla con las características de higiene adecuadas también en el manejo de alimentos, y creo que esto también es muy importante de revisar.
1: Y si una persona que es vegana o vegetariana, no, bueno, vegetariana es diferente, ¿no?
0: Sí,
1: Ahorita vamos a hablar
0: es
1: sobre
0: diferente.
1: eso. Pero una persona que es vegana y no tiene un seguimiento constante o adecuado de un profesional, como lo es un nutriólogo, ¿qué impacto tiene en su salud?
0: Bueno, es importante mencionar aquí ya un poquito más específico, por ejemplo, nutrimentos como la vitamina B12, la vitamina D, el omega 3, y estos muchas veces no se pueden cubrir con una dieta 100% vegana, debido a que estos se encuentran mayormente en alimentos de origen animal. Sí se puede ya incluirlo en suplementación, pero hay veces que los mismos veganos dicen, no, yo de plano ni suplementación. Ahí hay que encontrar la manera, es todo un reto, la verdad, también encontrar como la manera de decir, a ver, estos alimentos pueden cumplir un poquito más con lo que necesitas. Se puede tener también un tipo de vida saludable diaria siendo vegano, pero sí tomando en cuenta que es importante cuidar esta parte de la vitamina B12, el calcio, el hierro, la vitamina D, como te decía, el omega 3, porque es esta parte donde ya entran como estos mitos de que no, si haces veganismo, ya vas a bajar de peso, vas a verte bien o vas a ser débil, siempre te van a contar puntos buenos o puntos malos, ¿no? Por eso es importante siempre acercarte con un profesional, porque en redes vas a encontrar opiniones a favor o en contra. En las noticias, de qué tendencias. En todos lados siempre te van a decir mucha información. Y como me decías, hasta una amiga puede llegar y, oye, no, es que mira, fíjate que bajé 10, 15, 20, 30 kilos. Pero no es tanto enfocarnos en el peso, sino enfocarnos en nuestra composición corporal.
1: Pues sí, porque puedes pesar 90 kilos, pero tu masa corporal es menor que el músculo. Entonces no es lo mismo,
0: Sí,
1: ¿no?
0: un ejemplo que me gusta mucho darle a mis pacientes es esta idea de pesas, por decir también otro número, 70 kilogramos, pero bajas 1 kilogramo de grasa y luego subes 1 kilogramo de músculo, vas a seguir pesando los mismos 70 kilos, pero tu composición corporal va a ser muy diferente y tu salud también pues puede tener también cierto reflejo, ¿no? Y pues esta parte del veganismo muchas veces se cree erróneamente que es un tipo de dieta, pero no, como te decía, es un estilo de vida que justamente se deben de seguir. Bueno, las personas, cada persona sigue una idea diferente acorde a su contexto.
1: ¿Y qué pasa con el vegetariano?
0: Ok, bueno, la diferencia entre el vegano y el vegetariano es que el vegetariano a veces sí puede incluir alimentos de origen animal como el huevo o la leche, ya sean ovo-lacto-vegetarianos. Ovo-lacto-vegetarianos incluyen ambos. Lacto-vegetarianos incluyen solamente productos de leche o lácteos. Y los ovo-vegetarianos solamente huevo. Pero el vegano sí es un poquito más cerrado a querer consumir. Pero pues hay varios tipos de veganos realmente. Hay inclusive un tipo de vegano que solamente consume frutas, semillas que han caído. Ni siquiera dañan la naturaleza. O sea, también entra esta parte del medio ambiente y la parte ecológica. por lo que te decía también de no dañar la naturaleza, de la huella ambiental.
1: Yo creo que este episodio se tiene que llamar ¿Por qué ir con tu nutriólogo? Con un nutriólogo. Porque sí, o sea, todo el mundo tenemos esta idea de que ir al nutriólogo es como de, va a tardar un buen en que yo llegue a mi meta, o ya que me dé lo que me tenga que dar. Pero en realidad no es así, ¿no? Uh-huh. Y ahorita tú no lo estás diciendo. Entonces, digo, cambiar ese chip no es tan fácil, pero como tú decías, empezar por algo ya es una ganancia, ¿no?
0: Sí, y es importante para nosotros nutriólogos empezar a ver esta cuestión de si mi paciente tiene tal característica, se le complica tal cosa, esto no le gusta, por ejemplo el aguacate, ¿no? Que claro que es un alimento con gran cantidad de nutrimentos. Si no le gusta, no es como que ya te lo tienes que comer, porque van, sí, al contrario, nunca va a volver a regresar a la consulta. Y también entra esta parte, ¿no? De respetarlo, de decir, bueno, si no le gusta el aguacate, ¿qué otro alimento le puedo ofrecer a mi paciente para que él diga, ah, este me gusta y estoy cumpliendo, ¿no? Siempre es dar estas opciones, porque realmente opciones hay muchas.
1: Cristian, muchísimas gracias por acompañarme aquí a este episodio.
0: No, muchísimas gracias a ti por invitarme, por también escucharme, por apoyar también a las personas en esta cuestión de la información, que empiecen a escuchar también todos estos temas que son bastante importantes.
1: Él fue Cristian Gómez Montoya. Yo soy Claudia Mejía. Nos vemos en un próximo episodio. Adiós.

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10: El marcador más abultado en la historia de la Copa del Mundo de la FIFA es el triunfo de Hungría 10-1 sobre El Salvador. Esta goleada ocurrió el 15 de junio de 1982 durante la fase de grupos del Mundial de España y se mantiene hasta el día de hoy como el encuentro con la mayor cantidad de goles anotados. El checoslovaco Oldřich Nedřišek fue el campeón de goleo del Mundial de Italia 1934, anotando un total de 5 goles durante el torneo. La FIFA ha tenido 9 presidentes oficiales a lo largo de sus más de 120 años de historia, además de 5 presidentes interinos o en funciones que ocuparon el cargo de manera temporal. La jornada mundialista para este lunes incluye 4 partidos: España contra Cabo Verde a las 10 de la mañana, Bélgica contra Egipto a la 1, Arabia Saudita contra Uruguay a las 4, así como Irán contra Nueva Zelanda a las 7 de la noche. El alemán Helmut Schön y el brasileño Carlos Alberto Parreira comparten el récord histórico de mayor cantidad de partidos dirigidos en la Copa del Mundo, con 25 encuentros cada uno. Schön llevó a Alemania Federal al título en el Mundial de 1974. Parreira se coronó campeón con Brasil en el Mundial de 1994.
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0: Isa Bortz.
1: ¡Ese!
0: ¡Esa, jefa! ¡Buenos días! ¡Feliz martes!
1: ¡Feliz martes para todo el público querido!
0: École, que ya nos está escuchando desde las 5 de la mañana, muchas gracias, ¿eh?
1: Bendito y aquí, Dios.
0: Arrancando esta segunda hora del show de la mañana, por supuesto. El búho dinámico ya para hacerte reír, cotorrear, enojar, sentimientos encontrados, bueno, todo lo que quieras. Todo eso lo cuentas en el show de la mañana.
1: Oiga, ya tengo publicación. Ey.
0: Ay, para que se meta al patrón.
1: Ay, tengo tres saludos.
0: Vámonos, Recio.
1: A ver. Le mando saludos a Porter Telles, maravilloso día para todos.
0: Saludos.
1: Kai Morales por tres, saludos chicos. Y Melina Ruiz Lara, bonito día.
0: Bonito día para todos ustedes. Y sigan dándole ahí, por favor, amor, cariño, a la publicación de la jefa, ¿eh? Y acá, ¿quién tenemos? Hola.
2: Buenos días, jefecita. Buenos días.
1: ¡Oli!
0: Buenos días.
2: Buenos días, jefecita. Buenos días.
0: Carnal, no se oye nada, mi nada. Querido, Santos, por favor, vuélvelo a mandar con menos ruido, compadre, para que te podamos distinguir. ¿Quién por acá, hola?
3: Buenos días, flaco. Buenos días,
0: buenos
3: jefa.
0: Días.
1: Buenos días.
3: Paula, ¿y me pueden complacer con la canción de Como mi papá, por favor?
0: Claro.
3: 104.9 FM. Aquí manda el patrón en el caminito de la escuela. Ajaja, y échenle galletita. Y súbele.
0: Y súbele.
1: Y súbele.
0: Que tengas un buen día, hola.
4: Buenos días, flaco, buenos días.
1: Buenos días,
0: buenos
1: mi niña.
0: Días.
4: Soy Julieta Cecilia. ¿Me podría complacer con la canción? Muñecos, por favor. Clic-clic. Por favor. 104.9 FM. Aquí, mana. El patón. En la caminita de la escuela. Ajay, ajay. Échale galletita. Y súbele.
0: Y súbele.
1: Y súbele. Se llama el baile de los muñecos.
0: Ah, okay,
1: de
0: okay.
1: Cricri.
0: Ok, ahí está. Baile de los muñecos. Yo pensé que era la de Pinocho, es que en el viejo hospital de los muñecos.
1: Pero no es de Cricri.
0: Ajá, pero pensé que a lo mejor y se confundió de autor. Pero no, ya, qué bueno que me lo aclaró mi jefa. Aquí, aquí tenemos, hola. Hola, hola, buenas.
5: Buenos días, jefa, buenos días.
1: Buenos días.
5: ¿Nos podrían complacer con la canción de Labios Rosas de HK3, por favor? Yo soy Inara.
6: Y yo

0: bonito día. Échale galletita. Adiós.
1: Adiós. Adiós.
2: Y vámonos a la primera parte del horóscopo.
1: Mi queridísimo Aries, estos días se pueden sentir como una escena de película. Romance, inspiración, ganas de verte bonita, crear algo, volver a creer en tu propio encanto. Puede aparecer una invitación o un romance, una idea creativa, un momento que te devuelva la confianza. En pareja, baja la guardia sin perder claridad. No todo gesto lindo es una promesa eterna.
2: Mi querido Tauro, fíjate que es un día ideal para avanzar en trámites, acuerdos o conversaciones importantes. Confía en las decisiones que has venido analizando porque el momento favorece los movimientos que buscan estabilidad y crecimiento.
1: Para ti, Géminis, estos días tu palabra vuelve a ser encantadora, persuasiva, mágica. Puedes tener una conversación inspiradora, recibir un mensaje muy lindo, escribir algo que conecte y subir contenido que le hable directo al corazón de la gente. En el trabajo, usa tu voz, tu creatividad y tu red. Alguien puede abrirte una puerta. En pareja, una frase honesta puede acercarlos muchísimo.
2: Mi querido Cáncer, fíjate que tu intuición estará especialmente afinada. Escucha tu voz interior antes de tomar decisiones importantes y aprovecha la jornada para organizar prioridades. Se acercan buenas noticias relacionadas con tus esfuerzos recientes.
1: Para ti, Leo, los días te favorecen muchísimo. Venus en tu signo te vuelve más magnético y Neptuno le pone un filtro de inspiración, intuición y glamour a todo lo que toques. Puedes recibir atención, una invitación, un cumplido, una propuesta, una señal de que necesitas volver a ocupar el centro de tu vida. En pareja, si eres soltero, alguien podría idealizarte o tú idealizar a alguien.
2: Virgo, los avances que has buscado comienzan a hacerse visibles. Es un buen día para presentar ideas, solicitar apoyo o impulsar proyectos personales. La confianza en tus capacidades marcará la diferencia.

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0: aso mecha. Ahora sí que este martes hay que engañarlo, engañarlo. Que ya es viernes, hay que decirle.
1: No, pues hay que vivirlo como es. Al como máximo. Es.
0: Al máximo. Como un martes. Ya a las 6:35 y por supuesto con un montón de saludos.
1: Yo quiero decir mi frase. Dígala. Ni de creerse ya 6:34.
0: Ya.
1: ¿Qué pasa?
0: A ver, fíjate, acá son 34, acá 35, acá voy a tener 36, allá abajo son 36, válgame
1: Dios. Ah, no, sí, allá abajo sí, pero va a ser más.
0: No, allá ya son 20 para las 7.
1: Sí, ay, sí, sí.
0: A ver, aquí quién tenemos, hola.
2: Jefecita, muy buenos días.
1: ¡Holi!
0: Buenos días.
2: Muy buenos días. Saluditos para mi esposa Blanquita Rodríguez, mis hijos Eric, Pelita, Brandon, que aquí estamos escuchándolos en la colonia Lagunilla, en donde manda el patrón con huevos el show de la mañana de parte de Miguel. Y un saludo y un fuerte abrazo a todos los patroneros madrugadores. Bendiciones para
1: ¡bendiciones!
2: Todos.
1: ¡Bendiciones!
0: ¡Bendiciones, Miguel! Un abrazo acá de este lado.
3: Buenos
0: hola.
3: Buenos días, jefa.
1: ¡Buenos días! Días,
0: ¡buenos días!
3: ¿Me podrían poner la canción de La Regla Primordial de 31 minutos? Muchísimas gracias. Adiós.
0: Adiós. Que tengas un buen día por acá de este lado. Buenos días.
4: Hola, buenos días. Flaco.
1: Buenos días.
4: ¿Me podía complacer con la canción de Los Pololos? Ayer no me la puso.
1: Sí, la puse.
4: Tarde. Aquí manda el patrón 104.9 FM. Ya me estoy alistando, ya estoy desayunando para irme a la escuela. Ajá, que sí, de hecho, galletita.
1: Y échale galletita.
4: Gracias.
0: Igualmente.
1: Fíjate que fue la penúltima. Sí, la puse tan así que todavía me dio tiempo de ponerse a Moloxirraros.
0: Sí, a lo mejor ya había entrado a la
1: escuela. Ella ya había entrado a la escuela, creo. Sí.
0: Pero bueno, ahí está, ¿eh?
1: Nada más porque... coméntale en qué lugar le tocó.
0: En el penúltimo, ¿no?
1: No, ahorita.
0: Ah, ok. Yo en el ayer, 2, 4, 6. Es el sexto.
1: Ah, la sepan,
0: sexta,
1: ¿eh?
0: La sexta canción. Eso. Hola.
5: Hola, jefa, hola, Flaco.
1: Hola.
5: ¿Cómo
1: hola.
5: Están? Espero que se encuentren bien.
1: Bien, gracias.
5: Soy David y quiero que me complazcan con la canción de La Tetera del Mar. Y saludos a mi grupo del famoso Cuarto C. 104.9 FM. Aquí manda tururururu. El patrón, échenle el tita y a jaija.
1: Y a jaija.
0: Hola, buenos días.
6: Muy buenos días.
0: Ándele.
1: Eso.
6: Bonita. Buenos días, padrinito.
0: Buenos días, hijadito.
6: Regálame una canción, por favor, de La Arrolladora. Mi media naranja. Con el patón 104.9 FM. Con muchos huevos, hecho de la mañana. Saludos a mi llanecita. A mi padrinito el pingüino. Don Hilario. Lucerito, Doña Luz.
0: Y a toda la flota, mi querido Santos,
1: bueno,
0: un abrazo.
1: Mi santo, nos faltan 7 canciones de la carta.
0: Pero bueno.
1: Pero bueno.
0: Yo sé que las vas a disfrutar, compadre. Hola, buenos días. Saludos para mi hija, que es mi princesa hermosa, que la amo mucho con todo mi corazón, Evelyn Osiris Hernández Lozada, y felicitarla que fue elegida en la escolta de su escuela. Pues para ella muchas
1: ¡felicidades!
0: Estoy orgullosa de ella y de ser su mamá. Pues cómo no, qué hermosura. Hola. Hola, hola. WhatsApp.
7: Hola, jefa, hola, Flaco.
1: Hola.
0: Hola, Miranda.
7: Quiero la canción de Maná Maná para mi mamá, por favor.
1: Sí.
7: 104.9 FM. Aquí manda el patrón. Ay, va, échale el tita, súbele. Señor.
0: Saludos y vámonos ya a la segunda parte del horóscopo.
1: Querido Libra, estos días pueden traer una conexión social, romántica, profesional, con un toque de destino. Puede llegar una invitación, una colaboración, un mensaje de alguien que te inspira y una conversación que te haga imaginar un futuro distinto. Se activa la ilusión de construir algo bonito juntos, pero también te conviene revisar si hay hechos detrás de las palabras.
0: Mi queridísimo Escorpio, fíjate que tu capacidad para conectar con las personas adecuadas será una ventaja importante. Una propuesta o invitación o un nuevo contacto podría abrir una puerta interesante para tu futuro profesional.
1: Sagitario, estos días puede abrirte una ventana de expansión. Viaje, estudio, publicación, romance, creatividad, una idea que te devuelva la fe en el futuro. Puede aparecer una invitación, un plan fuera de la rutina, una persona que te inspire a pensar en grande. En el trabajo, una visión creativa podría convertirse en oportunidad si la sabes aterrizar.
0: Mi querido Capricornio, tu disciplina y organización te permitirán sacar adelante varias responsabilidades pendientes. No cargues con todo tú solo. Aceptar apoyo puede ayudarte a avanzar más rápido y con menos desgaste.
1: Para ti, Acuario, los días se pueden sentir muy románticos, sociales, llenos de señales en las relaciones. Puede aparecer una conversación linda, una invitación, una reconciliación suave, alguien que te mira de una forma que te haga bajar la guardia. En el trabajo, una alianza creativa te va a abrir oportunidades. ¡Vecino, los quiero!
0: Mi querido Piscis, fíjate que los cambios que has estado considerando comienzan a tomar forma. La jornada favorece acuerdos, trámites y decisiones relacionadas con tu bienestar personal. Mantente abierto a nuevas oportunidades.
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1: Oye, ¿ya eso qué? La ala.
2: 6:45 tú.
1: Va bien rápido el reloj.
2: Te digo ni de creerse.
1: Va más rápido que la quincena. No, va igual, va igual.
2: Más o menos, sí, igual.
1: Ahí va, ahí va. Oye, ¿y aquí tenemos? Hola.
3: Patrón, muy buenos días, jefa, Flaco.
2: Hilario.
3: Por favor, envíenle saludos a todos los radioescuchas. Que tengan un excelente día. Así sea igual para ustedes. Muchísimas gracias. Que Dios los bendiga.
2: Igualmente.
1: Igualmente. Saludos y bendiciones por acá. Hola.
4: Buenos días, jefa y Flaco.
2: Buenos días.
4: Un placer con la canción del niño Robot de los hermanos Rincón. Que tengan un bonito día porque hace muy feliz a mi hermanito al complacerlo con sus canciones favoritas. 104.9 FF, aquí manda el patrón, el cabinito de la escuela.
1: Saludos.
2: Saludos.
1: Y por acá, hola, buenas. Como que está mudo, a ver. Hola.
5: Buenos días, jefa, buenos días, Flaquito.
1: Hola, Deya.
2: Deya.
5: Qué gusto escucharlos, poderlos escuchar. Bonito martes, bendiciones, un abrazo de Deya y familia. Por aquí anda la galleta ya.
1: Ándale.
5: Quiso bajar acá abajo.
1: Ya va a desayunar.
2: Sí.
5: Buenos días. Al rato viene la esponja. Buenos días. Por favor, envíenos saludos. Como siempre, escuchando el patrón desde muy temprano, 104.9 FM. Y súbele en el caminito de la escuela. Bendiciones.
2: ¡Bendiciones!
1: Oye, la esponja tiene casa chica y casa grande, ¿va?
2: Sí, ¿qué tal,
1: sí, hombre, mírala. Cuando se le antoja, va a la casa de campo y a la otra. Buenos días, jefe Flaco, dice aquí, escuchándolos. El Pucho de las amapolas.
2: ¡Hola, Pucho!
1: Saludos, Pucho, también por acá, Citlali y Flaco, buenos días.
2: Buenos días.
1: Saludos al osito dormilón más hermoso del mundo que está empezando a escuchar el patrón. ¡Qué bonito! Ahí van los saludos para el osito. Oye, mañana es mi cumpleaños desde Rinconada, Anita. Eso, Anita, mañana, con gusto. Te vamos a felicitar y hoy te vamos a prefelicitar.
2: Para ella, muchas
1: felicidades. Hola, ¿quién por acá?
6: Hola, buenos días, jefe y Flaco.
2: Buenos días.
6: ¿Me podrían poner la canción de dos oruguitas y unos saluditos para mi primo, para mi abuelito y para mi abuelito que los escuchan desde Rinconada y yo desde Jalapa? Y 104.9 FM. Aquí manda el patrón. Ay, ya, échale la galletita. ¡Súbele!
1: ¡Súbele!
2: ¡Y súbele!
1: Por acá también, Flaco y jefa, saludos para Dana Michelle, que se va a la escuela. Escuchamos en Jalapa, en la colonia Ermita. Aquí van el patrón, súbele. Saludos, que le vaya muy bonito en la escuela. Hola.
7: Buenos días, jefa.
2: Buenos días.
1: Buenos días. Buenos días.
7: Soy Alexa.
1: Hola, Alexa.
7: ¿Me podrían complacer con la canción de Flores Amarillas?
1: Claro.
7: Mando saludos a mi mamá, mi papá, mi hermana, a mis primos, a mis primas, a mis padrinos, a mis tíos, y a mi prima Aranza, a mi primo Saúl, a mi prima Adelaine y a mi prima otra Aranza que se llama igual.
2: Okay.
7: ¿Le pueden poner a mi prima Aranza la de Seamos Locos y Raros? Gracias. Y 104.
1: Que tengas un buen día.
2: Para las dos Aranzas.
1: Excelente día, las Aranzas, tocallitas. Oye, feliciten a mi esposo, Noé Monje, que anda trabajando de parte de su esposa, Ana Domínguez, que lo amo mucho. Y los escuchamos en Pensilvania. Aquí manda el patrón.
2: Okay.
1: Bueno, pues saludos para tu esposo, con mucho gusto. Y, jefa, ¿quién cumpleaños?
2: Tenemos cumpleañeros. En el día de hoy celebramos a Rafael Patiño Valdés, el grupo Caña Real.
1: Ándale.
2: Celebramos también a Julio César Chaides, vocalista de Regional Mexicano, y al buen Arturo Rodríguez de Guardianes del Amor. ¡Ey! Para ellos, muchas felicidades.

0: se antoja esta hora.
1: Caos. Ah, no, esa era la otra. Ah, pero no, esa era la otra canción.
0: Bueno, vienen ahí siendo muy similares.
1: O sea, porque esa versión que él hizo en español pegó. O sea, ¿qué es Celine Dion? Los Guardianes del Amor. Eso, Titanic.
0: Esa fue la
1: sí
0: que...
1: Sí le pegó,
0: sí
1: ¿cómo no?
0: Sí pegó, ¿cómo sí. no? Aquí la tenemos, sí va,
1: sí, aquí, luego la pongo para bromear.
0: Ay, sí, es cierto. Ya me imagino a un Leonardo DiCaprio mexicano, tú. Con ojo negro y cabello güero. Ay, nanita, zapach. Oye, por acá, ¿a qué tenemos? Buenos días.
2: Buenos días, señorita. Buenos
1: hola,
2: días,
1: Chacalo.
2: Reportándonos aquí.
0: Buenos días, Chacalo.
2: Buenos días, el Chacalo, el Aijao y ahora el Chino y el Mikey.
0: Ándale.
2: Traemos gente para chambear. Perfecto, jefecita. Ya sabes, suelvo del Aijao, tronado y ensalivado. Y ahora nos reportamos con lo del tema.
1: Hola.
2: Buenos días, que tengamos buena señal. Tengan un excelente y bendecido día. Gracias.
0: Saludos igualmente. Por acá, buenos días.
3: Flaco, chulada. Jefecita hermosa, la mamazuki de la radio.
1: ¡Oli!
3: Por favor, mándame algo. Saludos aquí para la panadería en la colonia El Rosario, aquí en Tejería, Veracruz. Y saludos allá para el Pinky, panadería Argüelles, llantos de tela. Saludos allá para la panadería Superpan, para el Pelón, para el Junior y para el Caldo. Y ponnos una bonita rola, porfa, la de la Pérsica, ya sabes que aquí en todos los lugares el que manda es el patrón con muchos huevos. El show de la mañana.
1: ¡Uy, uy! ¡Eso!
0: ¡Saludos, compadre! ¡Hola!
4: ¡Buenos días!
0: ¡Buenos días!
4: ¿Pueden poner la canción de Seamos Locos y Seamos Raros?
0: ¡Muy bien!
4: ¡Gracias! ¿Le puedo mandar un saludo a mi hermana y a mi mamá y a mi abuela? Me llamo Andrea. 104.9 FM. Aquí manda el patrón en el caminito de la escuela. Jaja, échale galletita y súbele.
0: Y súbele.
1: Y súbele.
0: Que tengas buen día, Andrea. También aquí para la familia Hernández Ortega, sobrinos y nietos que escuchan por Coapechman y a todos los del sur de parte del buen Ranger. Saludos. También saludos para René y para Megan. Que se porten bien. Dice que le echen muchas ganas a la escuela. Un abrazote. Gracias, bendiciones también para ustedes. Un abrazo. Hola.
5: Hola, jefe. Fa.
1: ¡Hola, Marian!
5: ¡Hola, Flaco!
0: ¡Hola, Marian!
5: ¿Te puedo mandar saludos a mi papá? Que ya se puede trabajar. ¡Gracias! ¿Me puede poner la canción? De Yo Soy Mi Papá. ¡Gracias! ¡Adiós, me llamo Marian!
0: ¡Adiós, Marian! Era
1: ¡bendiciones, Marian!
0: ¡Órale, pues! ¡Que tengas un buen día, Marian! ¿Hablas bien claritito?
1: ¿Ya?
0: Bien,
1: ya habla de carrerita.
0: Buenos días, jefe y Flaco. Quisiera comentar el tema de hoy. Échalo, échalo, que aquí lo guardamos con mucho gusto. Y mientras tanto, vámonos al clima.
1: Con todo gusto, Jalapa. Una máxima de 28, una mínima de 17. Pues ya se siente calorcito. Parece que la semana va a estar calientita. Tenemos una probabilidad de tormenta. Déjame ver, a la 1 de la tarde. El 70%, pero en realidad es así como nada más los relámpagos, los rayos y demás. Cantidad de agua no, mucho bochorno sí. Así que bueno, pues ahí para que sepa que estos días a mí me rechoca.
0: Sí, es cierto.
1: Hace mucho calor y afuera está lloviendo, pero bueno, solamente es una pasadita, así que no se le olvide, hoy va a hacer calorcito, hidrátese bien. Jalapa, máxima 28, mínima 17.
0: Oye, para el Puerto Jarocho, vieja. Una máxima de 32, una mínima de 26. Andamos entre nubes y claros prácticamente durante todo el día. Por ahí de las 5 de la tarde empieza a estar soleado, y hay una probabilidad de tormenta. Aunque aquí nos marca de un 30%, bueno, pues es de 2.1 milímetros. Va a haber rayos y centellas. Así que bueno, pues para que tengan ahí sus precauciones. Pero realmente en la gran parte del día va a estar bastante agradable para el Puerto Jarocho. Máxima 32, mínima de 26.

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3: La mascota oficial de la Copa Mundial de Fútbol organizada por Francia en 1998 fue Footix. Se trata de la figura de un gallo, símbolo nacional del país galo, cuyo nombre combina las palabras fútbol y la terminación de Asterix, el popular personaje de cómic. La selección de África que más veces ha participado en la Copa del Mundo es Camerún, con un total de 8 ediciones disputadas, la primera de ellas en España 1982 y la última en Qatar 2022. El técnico de la selección de México en la Copa del Mundo de Uruguay 1930 fue el español Juan Luque de Serrallonga. Lamentablemente, México perdió los 3 partidos que disputó ante Francia, Chile y Argentina. El veterano Roger Milla, con 38 años, salió de su retiro para jugar el Mundial de Italia 1990 con Camerún y se convirtió en sensación tras marcar 4 goles, celebrándolos con un icónico baile junto al banderín de córner. El título de la mascota más pintoresca, folclórica y representativa de los mundiales se la lleva Pique, del Mundial de México 1986. Rompiendo con los diseños tradicionales de animales y personas, era un chile jalapeño gigante con sombrero de charro, bigote y camiseta de la selección mexicana.
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0: Bueno, bueno, vamos a ver, muchachos. Cojan sus violines. Yo ya tengo aquí el mío. Vamos a tocar un vals. Pánfilo, fíjate bien. Tú serás el solista.
1: ¡Sale, profe!
0: ¿Listos?
1: ¡Sí!

0: estás tocando, muchacho?
1: Estoy tocando aquí en el tono de fo.
0: ¿El tono de fa, Pánfilo? ¡Fa, fa, fa!
1: ¡Alabío!

0: Fíjense bien esta vez, especialmente tú, Pánfilo. ¿Listo?
1: ¡Listo, profe!
0: Anacleto, Demetrio, ¿listos?
2: ¡Listos!

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2: 7:11.

0: Así estamos arrancando el caminito
1: de la escuela.
0: Buenos días, niña jefa.
1: Buenos días, niño flaco.
0: Con muchísimo gusto saludando a chicos y grandes que ya se comunicaron desde temprano con nosotros y siguen la comunicación. Hola, buenos días. Aquí tenemos, hola.
2: Buenos días, jefa y flaco.
1: Buenos días.
2: Israel, ¿me puede poner la canción Después de Llover? Aquí manda el patrón 104.9 FM en el caminito de la escuela. Y ajaja, y échele galleta.
1: ¡Y súbele!
0: Galleta, súbele. Es la última canción del caminito de la escuela, ¿eh? Súper. Y por acá, aquí tenemos buenos días. Si se pueden poner la de Manuelita la Tortuga para Gina Rentería Castillo, por favor. Saludos a Gina. Aquí también, que tengan un excelente día, Milton y Citlali.
1: Igualmente.
0: Soy Araceli, está el Castillo Cheli. Te queremos mucho, te mandamos un abrazo. Saludos a mi niña Ruth y que le eche ganas a la escuela. Muy bien, Ruth, que tengas un excelente día. Es la del baile de los muñecos de Cricri. Sí, ya la tenemos aquí, ya la escucharon, ¿eh? Esperamos les haya gustado. Por acá también, oye, para la patroncita Regina Sánchez, la de los termos y la gorrita.
1: Ay, muchas gracias, mi termo favorito, aquí lo tengo con agua.
0: Exactamente, me comenta que espera que nos hayan gustado los souvenirs que nos mandó su papi.
1: Gracias.
0: La patroncita de Yunnai, ya le mandamos un abrazo enorme. ¿Aquí quién, hola?
3: Buenos días, Flaco, ¿me podían
1: poner? Buenos días.
3: Canción del oso carpintero. Soy Justin de Rincón Toningo. Gracias, saludos, jefa. Saludos, Flaco.
1: Saludos.
3: Feliz mañana y buenos días.
0: Buen día también. Buen para día. Ti, que tengas un excelente martes ya. Aquí, hola, buenos días.
4: Buenos días, jefe y Flaco.
1: Buenos
4: Soy
1: días.
4: Natalie. ¿Me pueden poner la canción de Seamos Locos y Raros, por favor?
0: Muy bien, ya la pidieron.
4: Sí, gracias. ¿Le pueden mandar saludos a mi papá, a mi abuela y a mi hermana que esté desayunando, por favor? Claro. 104.9 FM. Aquí manda el patrón en el caminito de la escuela. ¡Ajaja! ¡Y súbele!
0: ¡Y súbele! ¡Hola!
5: Buenos días, jefe.
1: Buenos días.
0: Buenos días.
5: Con la canción de la chilindrina que dice que su papá no trabaja. Aquí manda el patrón 104.9 FM. Le mando saludos a mi papá, que se llama Tavo, y soy Miguel. También le mando saludos a mi mamá, que se está arreglando para llevarme a la escuela. Gracias.
0: De nada, que les bonito vaya muy día. Bien. Que tengas un excelente día en la escuela. Y nosotros de esta manera estamos arrancando el caminito
1: de la escuela.
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1: 7:16.
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0: Son pololos, son pololos. Me encanta el coro, es el que más me gusta. Bueno, pues nosotros continuamos ya a punto de poner las mañanitas. Y por supuesto la jefa disfrutando al máximo.
1: Yo las estoy cantando todas.
0: No, hombre, mírense ver cómo se ríe con el violín, ¿no? Es que ese Pánfilo, de veras. Yo por eso nunca aprendí a tocar ningún instrumento. Yo tocaría igual que él, te lo juro. Te lo juro que sí. Oye, saludos para Eric Muñoz, que se está listando ya para irse a la escuela.
1: Que escucha, le vaya bonito. Maquería,
0: municipio de Cosautlán. Por acá también tenemos los saludos. ¿Y qué nos están haciendo una petición? La de las guerreras K-pop para Aradali Gutiérrez de Maguistlán, de parte de su mamá. Saluditos desde la ciudad de La Cañita. Órale, pues, saludos y bendiciones.
1: Eso.
0: Por acá también saludos. Hola.
2: Hola, Flaco.
1: Buenos días.
2: ¿Me puedes poner los son pololos, por favor?
0: ¡Súper!
2: Aquí manda el patrón. Saluditos a mi mamá, a mi hermano, a mi papá, a mis amiguis. Y 104.9 FM. Norma, me llamo. Y 104.9 FM. Aquí manda el patrón. Echa la galletita y sube.
0: Y súbele.
3: Hola, buenos días, jefa. Buenos días.
1: Buenos días.
3: Pon la canción de Seamos Locos y Raros. Gracias. Y saludos a mi amigo Christopher, que estamos en martes y llevamos. Saludos a mis papás. Y 104.9 FM. Aquí manda el patrón.
0: Saludos y bendiciones,
1: bendiciones.
0: Que les vaya muy bien en la escuela. Buenos días.
4: Buenos días, le pongo la canción de Desobediente, por favor. Aquí manda el patrón 104.9 FM. Con el payaso Chini Queen.
0: Órale, pues saludos. Por acá también nuevamente saludos para René y para Megan, que se porten bien en la escuela y le echen muchas ganas porque no escucharon los saludos. Bueno, pues ahí están.
1: Ok.
0: Órale, pues. Por acá también felicitaciones para Eduardo por estar cumpliendo años. Deseo que sea un niño de bien y que todos sus deseos se le cumplan.
1: Amén.
0: Que pase un feliz día de parte de sus papás. Escuchen Cerro Gordo, pues para él muchas
1: felicidades.
0: Oye, y para todos los cumpleaños también muchas
1: ¡felicidades!

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1: 7:35.
2: Mensaje del arzobispo Jorge Carlos Patrón Wong.
3: Ninguna familia es perfecta. Está formada por personas que se equivocan, que tienen limitaciones y que necesitan aprender cada día a perdonar. Es ahí donde se hace presente la gracia de Dios, porque el Espíritu Santo hace que dialoguemos, nos comprendamos y nos perdonemos. Los momentos de escucha, de convivencia, de oración y acompañamiento mutuo nos hacen crecer en el amor a Dios y a nuestra familia. Todo a Jesús por María, todo a María para Jesús. Dios te bendice.
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0: dicen algo.
1: ¿Manana?
0: Soy grande, me gustaría. ¿Me pueden poner la canción? Si yo nunca vi televisión. Gracias a ti.

0: Buenos días, flaco. Mi nombre es Emily Sofía Hernández Callejas. Me empañaron con placer con la canción de Dai Dai. Aquí los escuchamos en Los Pollos y Monitita en Carrizal. Ajua, Iñor, échenle galleta.
1: Maná. Pues maná, maná.
2: Saludando pues a los chiquitines. Pues maná, maná. Saludando a todos los chiquitines. Me acuerdo que salía así en el Plaza Sésamo, así en negro todo, y en el maná, maná, y era sensacional ver al maná, maná. Oye, por acá saludamos a Aileen y a Mateo, que ya se van para la escuela.
3: ¡Que les vaya bonito!
2: Todos los días nos escuchan, se saben todas las frases. Y como son mis sobrinos, los veo diario. Entonces, diario me están ahí, voy llegando a la casa de mi suegra y de repente ahí empiezan. ¡Y súbele! ¡Y échale galletita! Y,
3: ¡oye,
2: qué bonito!
3: Sí, es cierto. El domingo tuvimos concierto del Danzón para el Corazón. Había una bebé que desde lejos me gritaba, ¡jefa! Ya cuando volteo me dice, ¡y a Jai Jamás!
2: ¡Ay, qué hermoso! ¡Y súbele!
3: ¡Hermosa!
2: ¡Qué bonito! Oh,
3: ¡saludos!
2: ¡Y qué padre que vayan diciendo las frases por todo Jalapa, eh! Y bueno, que también las llevan internacionales. ¿Aquí quién tenemos? ¡Hola!
4: Buenos días, jefa y flaco.
2: ¡Buenos días!
4: Quiero pedirles un favor muy grande. Quiero mandarles saludos a mis nietitos, Yadier y Alexita Ortiz. Ellos viven ahí en Carrizal. Si alguien escucha este bonito programa, quiero que les digan que su abuela Betty les mandó saludos desde acá de Chotla. También quiero mandar saludos para Elena. Ella vive en Crucero, municipio de Puente Nacional, y a Miguelito, él vive aquí en Chotla. Y quiero decirles a Yadier y a Alexita que aunque estén lejitos, quiero que sepan que los queremos mucho. Que tengan buen día. Muchas gracias. Gracias, y aquí manda el patrón.
2: ¡Qué hermosura! Ahí está la abuelita.
3: ¡Bendiciones!
2: Por acá, buenos días. Saludos a la maestra Adelina de Juchique de Ferrer. Bendiciones, bonito día. Saludos para la maestra. ¡Hola!
5: ¡Hola, flaco!
2: ¡Hola!
5: Soy Osbeth.
2: ¡Hola, Osbeth!
5: Saludo a mi mamá y a mi papá. Y me ponen flores amarillas. Aquí manda el patrón 104.9 FM. Aquí manda el patrón. Y échele galletita a Jaija.
2: ¡A Jaija! ¡Qué bueno que ya la pidieron porque la vas a poder escuchar! ¡Hola!
6: Dios, jefa, buenos días.
3: ¡Buenos días!
2: ¡Buenos días!
6: Ahora me pueden poner la canción de Abuelito Eres Tú. Gracias. Le mando saludos a mi prima que se llama Itana. 104.9 FM. Aquí manda el patrón del caminito de la escuela GGH de galletita. Y súbele, y los escucho siempre todos los días.
2: ¡Súbele!
3: ¡Muchas gracias!
2: Hola.
7: ¿Me podrías poner la canción de Alibes y Locos? Aquí manda el patrón.
2: ¡Saludos!
3: ¡Bendiciones!
7: Soy Nico, gracias.
2: De nada, Nico, buen día para ti. Dice, flaco y jefa, soy un niño de 43 años. Me gustaría oír la canción de Ring Ring de los Pitufos para volver al tiempo atrás. Gracias, saludos. Atentamente, Juan Augusto. Sale, mi Juan, que tengas un excelente día. Gracias por escucharnos. Vamos a un corte, regresamos al caminito
3: de la escuela.
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3: 7:46.
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0: Soy Olina Brenda con Stitch. ¿Me pueden poner la canción de Ohana? Gracias. 104.9 FM. Aquí manda el patrón. El caminito de la escuela. Ajaija.
1: Ajaija.
2: Ajaija.
1: Que tengas un gran día en la escuela. Hola.
0: Hola, jefa.
1: Ah, lo repitió. Es el mismo, es el mismo. Bueno, que tengas un gran día. Por acá dice, Flaco y Jefa, a mí se me figura que el Pánfilo es el Flaco, Demetrio y Anacleto son el Chimi y el Pollo, y la Jefa es el Maestro. Ay, David. ¿Y por qué yo el más travieso? Oye, no. Bueno, sí, dice que te podría mandar saludos a mi hijo, dice Ian de Jesús, que ya está desayunando para irse al kinder.
2: ¡Buen provecho!
1: Nos amamos mucho de parte de sus papás, que Dios lo bendiga, qué bonito. Por acá también, buenos días. Saludos a Londra, Nicole Guzmán, Aburto. Nos está escuchando en Puentecillas de parte de su tío Nico. Saludos, Nico.
2: Saludos.
1: Aquí también a Génesis Valeria, que es que le gusta mucho ir a la escuela de su papá Luis Ángel y su mamá Ivonne. Que tenga un gran día en la escuela. Por acá, saludos para los sobrinos que quieren mucho, José Miguel y Valeria, que siempre escuchan Caminito de la Escuela de parte de su tía Mari. Y súbele, súbele, súbele. Mari. Por acá también los saludos, para Vladimir, que olvidó su celular en casa y es muy importante que lo tenga, ya que es un medio de comunicación. Bueno, pues ahí está, Dice, ¿qué? Anunciarle, por favor, al señor que lo olvidó. Ah, ya le están avisando a don Vladi que olvidó. Don Vladi, regreses a su casa, dejó el celular. Órale, pues. Ahí está. Aquí. Bueno, menos ya la avisaba.
2: Sí.
1: Todavía no lo desbloquean, así que todavía llega. Oye, al vecino de Tlaliscoya, ahí le mandamos el saludo. Nos manda a saludar a ti y a mí.
2: Si gracias. Dale, órale, pues, un abrazo.
1: Por acá también, jefa, queremos mandarle un feliz cumpleaños a Dana Samara por sus 9 añitos. Y le mandamos un abrazo enorme. Y ella y a su mamá, Marta Leonor. Órale, pues. Para ella, muchas
2: felicidades.
1: Que se la pase bien bonito. Hola,
3: Flaco, soy Abril. ¿Me puedes poner la canción de Locos y Raros, por favor? Me saludas a mi mamá, a mi hermano, a mi otro hermano Chris y Jair.
1: Sally, vale, que tengas un excelente día, ¿eh? Pues bueno, vamos a apurarnos tantito. Vamos a poner Locos y Raros.
2: Pues sí.
1: Y así estamos terminando el caminito
2: de la escuela. Escuela.
4: Damas y caballeros.

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2: Las copas del mundo con menor cantidad de países participantes fueron Uruguay 1930 y Brasil 1950, cada una con tan solo 13 selecciones. Esto se debió a que en ambas ediciones no existieron procesos de eliminatorias clasificatorias tal como se conocen actualmente. El director técnico colombiano, Reinaldo Rueda, ha dirigido a dos selecciones distintas en la Copa del Mundo de la FIFA. Dirigió a Honduras en la Copa del Mundo de Sudáfrica 2010 y a Ecuador en Brasil 2014. ¿Sabías que el primer uniforme usado por México en una Copa del Mundo no fue el clásico verde con blanco y rojo? En el duelo inaugural del Mundial de Uruguay 1930, la selección mexicana utilizó un uniforme con playera de color guinda con un bies blanco en el cuello, acompañada de pantaloncillos negros y calcetas del mismo color. Este color inicial se eligió como un homenaje a España.
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0: ¡Ay, nanita, los zapatos, chiquillo! Ahora sí que ya a las 8:11.
1: Ay, oye, Diosito. Yo quiero felicitar con mucho cariño a mi hermanita, mi amiga. Usted la escucha en cada video informativo, Karina Arriaga, sí. ¡Y en su cumple!
0: Oye, muchas felicidades, Karina,
1: felicidades,
0: preciosa.
1: Felicidades, Cari, te amo. De verdad que es bien complicado en estos tiempos tener una amistad sincera y ella es mi amiga y la adoro.
0: Eso, bueno.
1: Pues la adoro, mi Cari Arriaga.
0: Para Cari, muchas felicidades. Y por acá también ya tenemos el tema. Ay,
1: sí, que te vas a ratito, ¿verdad?
0: Sí, en audio. Y está, vaya, ahorita.
1: Ah, sí,
0: ahorita,
1: de nivel.
0: No, está a de ver. Nivel, está de nivel y preocupante. Eso sí. Buenos días, saludos para Nancy Hernández, dice, porque hoy es su cumpleaños. Bueno, pues para ella muchas
1: felicidades.
0: Hola, ¿quién por acá?
2: Tío Flaco, soy la hermana de Josabel.
0: Hola, hijada, digo,
2: ¿es
0: sobrina,
2: que me
0: puedes todo?
2: Poner, por favor, de una canción de la guerrera Kate. Soy Ani, 104.FM. Gracias.
0: De nada, que tengas un excelente y bendecido día por acá, dice, muchas gracias, caminito de la escuela, jajaja, y súbele, qué bonito, de nada. Por acá, hoy mi hermana le fue, bueno, es otro tema, pero ya le hicimos, pues ya llegó uno hace ratito. De todas maneras, mañana mándenlo con mucho gusto y lo pasamos, Aquí lo mandaron bien tempranito.
1: Muy, muy temprano.
0: Así que ustedes también mañana lo manda y con gusto mañana, lo pasamos. Kevin de Jesús Paredes Veneroso, Evelyn Paredes Veneroso, está escuchando Lleno Guapa, municipio de Tlaltetela. Les mandamos saludos, que tengan un gran día. Y por acá también tenemos los saludos para toda la familia Barrientos, Palagot, y la familia Vicente Barrientos, allá en la colonia Lechería. Manda el patrón, órale pues, que tenga un excelente y bendecido día. Y allá tenemos también ya saludos, ¿qué fue?
1: Sí, donde ven el milaneso, ahí yo los leo. Dice Michelle López, qué rico es comer y el cuerpo que agarre la forma que quiera.
0: Ándale.
1: Cielo azul y sin coquita menos, bendecido día. Eli Rosas, Ivette Caballero eres tú, dice Azucena Peña Bañuelos. Dios. Petra Castillo, excelente día, lleno de bendiciones. Judith Santiago, bendiciones, un abrazo fuerte. Diana González, bendecido día para todos. Melina Ruiz Lara y para Judith Santiago. Por eso cuando me invitan a la comida y dan poquito con toda la pena, yo sí pido más. ¿Y quién no?
0: Pues ahora sí que pues si me están dando es porque todavía tienen otro poquito.
1: Exactamente.
0: Claro. Porque luego ya ves que te dicen, pida lo que quieran. Ah, ándale. Bueno, usted me dijo. Ay, Diosito Santo, a ver, acá ya está el tema del día, pongan atención.
3: Hola, buenos días, jefe y flaco. Quisiera comentar el tema de hoy para ver qué puede aconsejar y recomendar la gente patronera. Miren, mi caso es este. Yo tengo unos compadres aquí que también son vecinos de enfrente de donde yo vivo. Lo que pasa es que ellos tienen una niña de 10 años. Uh-huh. Bueno, en ese caso la niña solo es hija de mi compadre. Y pues mi comadre es su madrastra. Y cada vez que mi compadre sale a trabajar, mi comadre manda a la niña a hacer sus quehaceres, ya sea que recoja sus cosas, que tienda su cama, que le ayude a hacer quehaceres de la casa y eso. La niña se porta muy grosera con ella. Le grita, le falta el respeto, le dice de groserías, incluso ya hasta le ha pegado a mi comadre con cualquier cosa que encuentre.
0: Válgame
3: la
0: Dios.
3: Última vez que le pegó fue con una escoba, le rompió el labio y le pegó aquí por entrar el pecho. Incluso mi comadre ha sacado videos y fotos de donde la niña cómo se comporta y todo. Y cada vez que llega mi compadre, pues le dice para enseñarle, ¿no? Cómo es la niña y todo. Incluso a mí me ha tocado donde luego tengo que ir a tranquilizar a la niña porque se pone muy agresiva y me ha tocado ver cómo le hace a mi comadre, de tanto que le grita, la golpea y todo.
0: Ahí está el tema.
1: ¡Ay, Dios santo! Ay,
0: está muy largo, tuve que cortar al minuto y medio porque dura casi cuatro, pero ahí está el tema.
1: Mecha.
0: O sea, lo más importante está ahí. Ahí está. Vaya, no hay nada de autoridad sobre la niña.
1: No, bueno, absolutamente hay, cero límites, demasiado permisivos. Y a ver, si aquí el tema es que es madrastra, perdón, pero está viviendo en su casa.
0: Claro.
1: Su papá la llevó a vivir allí por algo. Ya lo demás no lo supimos. Se murió la mamá natural o sepa la bola, pero ya está viviendo en esa casa. Y 10 años están todavía muy a tiempo de corregirla. Sí, porque el día de mañana no vaya a salir en las noticias que la mató. Y hay Jesús bendito y al bote. O sea, háganlo, están muy a tiempo porque la niña sigue siendo una niña. Y sigue dependiendo de los papás.
0: No, y ahí no acaba, jefa. Mandó un video donde la niña la agrede.
1: ¡Mandó el video!
0: Aquí hay un video. Y donde le está pegando, digo, no lo paso porque obviamente, bueno, la niña habla ahí. Pero le dice, la señora está grabando y le dice el nombre de la niña, por eso no voy a pasar video. Ajá. Y le dice, no me pegues, no me faltes al respeto. Y le dice, ¿qué? Te vas a morir porque te pegué. ¿Qué? Ya por eso te vas a morir. Así le dice, no, en el video, aquí lo tengo.
1: ¡Chis, qué grave!
0: Hay que tomar cartas en el asunto, hay que urge. Ir a ver especialistas, hay que hacer muchas cosas, ¿eh? Urge, de verdad urge, porque por experiencia le digo... La niña no va por buen camino. ¿Usted qué opina? Al 2288-15-1049. Ahí está para que con mucho gusto comente un tema, les dije, preocupante. Así que, por favor, ahí está para todos los que nos están escuchando. Mientras tanto...
1: Rafita Rubio.
0: Gracias.
1: Nuestro colaborador estrella, que puntualito nos manda el santoral. Con el que en el día de hoy felicitamos a toda la gente hermosa que lleva por nombre Armando.
0: Aureliano.
1: Aureo.
0: Benón.
1: Bernabé.
0: Cesardo.
1: Criscona.
0: Cunegunda.
1: Domingo en Guyén.
0: Ay, qué bien, con una chelita. Don Nolo.
1: Edburga.
0: Ferreol.
1: Ferrucio.
0: Juan Francisco Regis.
1: Julita.
0: Justina.
1: Ludgarda.
0: Mentonia.
1: Orciesio.
0: Quirico.
1: Siminíalo.
0: Ay, Dios. Ticón.
1: Y Vibranda. Muchas
0: felicidades.
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0: Está matado.
1: Bueno, pues hay un poco de comentarios, no como yo esperaba. Esperamos que ahorita lleguen más, pero vamos a repetir el tema para que lo vean. De verdad, yo veo el video y sí, híjole, está.
2: Y lástima. Es que no se trata de que reproduzcamos el video, se oye la voz de la niña. Exacto, y acuérdense que las infancias se cuidan. Aunque la niña sea un diablito,
1: torbellino.
2: Pero se deben de cuidar, y por eso es que no estamos...
1: Por eso, por proteger la identidad de la niña. Exacto. No lo pasamos. Pero yo, bueno, aquí que lo pude ver, no, hombre, sí estoy bien. Vaya. Híjole. A ver, ¿qué dice? Vamos a repetirlo un poquito. Hola.
3: Hola, buenos días, jefe Flaco.
2: Buenos días.
3: Quisiera comentar el tema de hoy para ver qué puede aconsejar y recomendar la gente patronera. Miren, mi caso es este. Yo tengo unos compadres aquí, que también son vecinos de enfrente de donde yo vivo.
1: Ajá.
3: Lo que pasa es que ellos tienen una niña de 10 años. Bueno, en ese caso la niña solo es hija de mi compadre. Y pues mi comadre es su madrastra. Y cada vez que mi compadre sale a trabajar, mi comadre manda a la niña a hacer sus quehaceres, ya sea que recoja sus cosas, que tienda su cama, que le ayude a hacer quehaceres de la casa y eso. La niña se porta muy grosera con ella, le grita, le falta el respeto, le dice de groserías, incluso ya hasta le ha pegado a mi comadre, con cualquier cosa que encuentre. La última vez que le pegó fue con una escoba, le rompió el labio y le pegó aquí por detrás del pecho. Incluso mi comadre ha sacado videos y fotos de donde la niña cómo se comporta y todo. Y cada vez que llega mi compadre, pues le dice para enseñarle, ¿no? Cómo es la niña y todo. Incluso a mí me ha tocado donde luego tengo que ir a tranquilizar a la niña porque se pone muy agresiva y me ha tocado ver cómo le hace a mi comadre.
1: Ahí está. Ahí está el tema, delicado, complicado, y la gente ya está respondiendo. Por acá dice, soy padre soltero y a mi hijo lo enseño a respetar a los demás y por eso lo traigo a raya. ¿Dónde quedó la autoridad de los papás? Eduquen al estilo de la vieja escuela.
2: Sí.
1: Yo también estoy de acuerdo contigo, compadre. Toda la razón tienes. A ver, aquí tenemos una.
3: Buenos días, jefecita. Buenos días, Flaco.
2: ¡Holi!
3: Buenos días,
2: ¿sabes
3: el respectivo?
2: Claro.
3: Y pues aquí pacha de cafecito. Qué caso tan fuerte,
1: Muy fuerte.
3: Pero no tiene, no es porque no tenga solución, sí la tiene. Aquí el papá tiene mucho también que ver, qué está haciendo con respecto a la niña en la educación, debe de enseñarle a que debe de respetar, además si están en casa ajena. Y pues, ahora sí, también así, pues darle un correctivo porque ahorita están a tiempo. Y ya está grandecita para los años que dice, pues ya está grande, yo siento que va a costar. Esa niñita hay que mandarla a un internado para que empiece a acatar reglas. Allá no la van a tratar como ahí, que la chiquean, que eso, no. Allá no, allá es correctivo y va a aprender. Porque el bien va a ser para ella, no para los demás, para eso. Ella misma. Porque es una niña, al fin y al cabo, aunque se portan mal, aunque sí da coraje, pero son niños y los deja uno. Precisamente uno como papá los deja uno que hagan lo que quieran y ahí están las consecuencias. Yo creo que sí, un correctivo fuerte porque le hace falta a esta niñita, de veras. Si quieren tener una buena hija, adelante, están a tiempo. Ahorita se va, ahorita es la cosa.
1: Ahí está. Muy bien dicho, compadre. Te mandamos un abrazo. Tenemos que irnos a informar con Oliva Noticias. Mientras tanto, ahí está sobre la mesa ya el tema del día. Y esperamos que comente aquí en el show
2: De la mañana.
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5: Muy buenos días, este martes 16 de junio. Aquí está la información más reciente. El Servicio de Administración Tributaria y el Instituto Mexicano de Contadores Públicos alertaron de un repunte en la detección de empresas fantasma, creadas para vender comprobantes fiscales de operaciones que nunca existieron. Con 913 firmas publicadas en 2026 y más de 14.000 contribuyentes en registros y listas relacionadas con operaciones simuladas. La Fiscalía General del Estado de Tabasco solicitó este lunes 154 años de prisión para Hernán Bermúdez, líder de La Barredora y exsecretario de Seguridad durante el gobierno local de Adán Augusto López, La Fiscalía Estatal pidió la condena después de señalarlo como presunto responsable de los delitos de secuestro, asociación delictuosa y extorsión agravada. La gobernadora del estado, Rocío Nale García, informó que la Fiscalía mantiene varias líneas de investigación por el homicidio del periodista Ángel en Poza Rica.
0: Y sí, ya informó la Fiscalía varias líneas de investigación. Y lo voy a repetir una y otra vez. En mi gobierno a nadie se le limita la libertad de expresión.
5: Este es el reporte del tiempo en voz del experto meteorólogo de la Secretaría de Protección Civil.
6: Del estado, regiones montañosas del centro, medio nublado, con la probabilidad mayor de tormentas y lluvias moderadas a fuertes por la tarde y noche. Viento del este, sureste y suroeste moderado, con algunas rachas fuertes. El ambiente será caluroso al mediodía y fresco durante la tarde.
5: Soy Karina Arriaga y en una hora te espero con más información.
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7: Mensaje del arzobispo Jorge Carlos Patrón Wong.
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0: Eso. Oye, fíjate que sí hay comentarios, así que vámonos bien recio. Hola.
1: Hola, buenos días.
0: Buenos días.
1: Respecto al tema. A veces los que comentamos hacemos un poquito de broma, sí, en algunos casos, pero en este sí es algo muy delicado.
0: Mucho.
1: Yo creo que si están viviendo en la casa de la señora, pues lo primero que debe de hacer es cortar la relación. Si el papá no se quiere dar cuenta ya con pruebas, pues lo mejor es que la señora se aleje. Esto puede escalar a algo más grave.
0: Más grave.
1: Después van a venir las consecuencias. Ya con respecto al papá, pues él tomará la decisión de qué hacer con su hija. 10 años y para esa agresividad que trae, pues sí es algo muy, pero muy, muy difícil.
0: Demasiado, hermano.
1: Obviamente ya tendrían que tratarla con especialistas,
2: claro,
1: psiquiatras. No sé, a lo mejor la niña venga cargando algo del pasado que tenga que ver con su mamá. Pero sí es muy peligroso. Yo, en su caso, no permitiría yo eso y definitivamente cortaría yo la relación.
0: Así es, creo que es más sano, porque ahorita ya no se trata, con todo respeto, ¿eh? Sí, la niña tiene un tema que lo tiene que atender el papá, pero se trata también de la señora. O sea, ¿no? En dado caso, digo. Y pues sí, hace ratito fuera del aire, la jefa me hizo un comentario que también, digo, también podría ser verdad, y realmente también uno no sabe el fondo de la olla más que la cuchara, ¿no? De que, pues sí, a lo mejor y tal vez la señora provoque, digo, quizá. Pero no se sabe, digo, porque aquí se ve.
2: Y es que aquí la historia es que, ¿por qué lo comenté? Porque en el caso de las mujeres que son violentadas por sus parejas, dicen que el que la está ahí atosigando, está friega y friega y friega. Cuando la mujer reacciona en forma violenta, ya la graba. Y entonces ya ahí queda como que la doña está loca.
0: Ajá.
2: Y el tipo es la víctima y no. O sea, que hay que ver todos los panoramas.
0: Exacto.
2: Habría que ver si de veras la niña la discrimina, la maltrata, y ya cuando ella reacciona a la niña en forma violenta, ya luego sale la doña y la graba. Es que no sabemos.
0: No se sabe.
2: No sabemos si, a menos que hubiera allí una cámara oculta, que grabara todo, no podemos saber hacia el fondo de la olla más que la cuchara. ¿Qué
0: Exacto.
2: solución habría? Llevar a la niña a terapia.
0: Y ver qué pasa, ¿no?
2: Porque ya en terapia la niña le contará al terapeuta o a la psicóloga, pues, qué está viviendo, qué
0: Exacto.
2: le está ocurriendo, ¿a poco no?
0: Exactamente.
2: Que no puede hablar ahorita con nadie y ahí se verá qué trastorno tiene, si de veras la están violentando, ni sabemos, o sea, pero sí urge que hagan algo, dejarla al garete como animalito, pues no.
0: Exactamente, así es. Digo, aquí corre en peligro, pues sí, tanto la niña porque no va a poder crecer en sociedad bien, no va a poder estar estable.
2: Exacto.
0: Y tanto la señora porque también puede recibir alguna agresión por parte de la niña.
2: Más grave, sí,
0: así
2: con
0: es.
2: Un arma punzocortante, sepa
0: Dios,
2: la bola,
0: Dios,
2: no sabemos, no sabemos.
0: Dice por acá, yo opino que me la presten tantito, solo un día, dice. Para que vea lo que es autoridad, ponerle reglas, límites, y aunque se escuche feo, le hace falta una buena...
2: Cinturoniza.
0: Ajá. Eso, así como dejarla sin los bienes básicos, como la comida en la mesa, el agua caliente, tortillas o caprichos. Ojo, no digo que se quede sin comer, pero regularmente nosotros, y como mamás dice, y amas de casa, hacemos de comer para todos. Por tanto, siempre tenemos comida caliente. Así que ella se haga su propia comida. Ella se atienda y ella se lave su ropa. Pues sí, yo creo que ya a los 10 años ya es momento de empezarles a enseñar responsabilidades.
2: Si no lo hace a los 10,
0: está raro, ¿eh? Exactamente,
2: sí.
0: Porque...
2: ¿No hay mínimo sus chones? ¿Ya debería lavar?
0: Digo, desde los 5 años yo creo que ya es de que, a ver, mínimo tu ropita a su lugar, tu camita tendidita.
2: Sí, recoge los juguetes,
0: recoge tu ropita a donde va y todo,
2: ¿no?
0: Y
2: eso no es maltrato infantil,
0: destiéndeme la ropa, ya la atendí, ahora tú métela, la vamos a doblar. Creo que son cosas básicas que desde antes de los 10 años deberían de aprender los chiquillos.
2: Sí, totalmente.
0: ¿Verdad? Pero ahorita yo escucho a las abuelas y a las mamás, no, mi vida, no hagas nada, para eso estoy yo. No manches. Pero bueno, vamos a un corte y regresamos con más del show.
2: De la mañana. 8:49.
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0: Ay, nanita, los apaches. Ahora sí que vámonos recio porque...
1: Vámonos,
0: sí,
1: pues. Respuesta.
0: Hola.
2: Buenos días, jefecita, flaquito.
1: Buenos días.
0: Buenos días.
2: Con lo del tema, hijo de la jefecita, ¿qué te puedo decir? Aquí yo siento que a la chamaca le hace falta un poquitito de rigorcito. Los papás son muy permisivos y bueno, en este caso más el papá, ¿no? Porque por lo que creo haber oído que la señora es la madrastra, ¿no? Pero aún así se ve que la cuida y todo. Y esa chamaquita no tiene buenos principios porque su papá, se me imagino que le ha de valer un sorbete a su hija. Deja que haga lo que quiera, pero ahí está mal porque pues sí. La señora todavía está haciendo favor de hacerse cargo de ella, como porque la señora que todavía se le esté pegando no debe de ser. Aquí yo siento que deben de llevarla a un psicólogo, ¿no? Alivianarla por ese lado con un psicólogo que le dé unas buenas terapias, que le haga ver que está mala chamaquita, ¿no? Esa es una. Dos, ser un poquito más enérgico el papá, porque pues al menos la mamá no puede, ¿no? Por si le pega o lo que sea, pues imagínate, no se la va a acabar. Y tres, y la última, jefecita, discúlpenme, perdónenme, es la que no quiero decir, pero ¿qué es necesario? Que le peguen dos, tres putos chanclazos o dos, tres cinturones para que se aliviane. No está bien la violencia, efectivamente, pero es que la están dejando hacer lo que ella quiere y el día de mañana se van a arrepentir.
0: Así es.
1: Totalmente.
0: Toda la razón tienes.
1: Sí.
0: Hola.
3: Lo que yo pienso que mejor la señora debe retirarse del señor es que sí, porque así como tiene la chamaca, es la chamaca, como le decía yo, es, pues, casi en comentarios, casi es peligrosa, digamos así, ¿no? Con ella.
1: Ajá.
3: Es peligrosa por lo que hace, ¿no? Ya que un día se le vaya a pasar la mano a la chamaca y le vaya a lastimar a ella. Lo malo que la señora, me imagino, que le dice al esposo y el esposo no cree. Es lo malo de eso, sí, mejor. Que evite problemas y que lo manda al carajo al señor, ¿sí? Ya que se quede el señor guerreando con su hija.
0: Ándale.
1: Con toda hija todo, que lo mande
0: al... Todo hija al carajo. Hola.
4: Buenos días, jefa. Buenos días.
1: Buenos
4: flaquito.
1: Días.
4: Ay, buen amigo flaco. Y tú también, jefa, ¿eh? Alguna vez tuve el gusto de conocerte allá en Otates, allá con la familia Palveros.
1: Mis consentidos.
4: Bueno, tocando el tema, pues, son 10 años de la niña, ¿no? Y pues creo que es algo agresiva. Híjole, pues, ¿qué puedo decir? Desgraciadamente dice que lo que se ve se continúa. Y bueno, pues tiene que aplicarle un poquito mano dura, porque ¿cómo es eso? Si la señora, a lo que oigo el amigo, la señora no es mala con ella, pero la niña es muy agresiva y en algo tiene que cooperar. De seguro tiene el celular o eso, que se lo quite, que se lo rompan, qué sé yo. Y no, pues desafortunadamente les habla uno, ya no hacen caso, quieren hacer lo que ellos quieren, imagínense 10 años.
0: Así es, quieren hacer lo que ellos quieren.
1: Sí, aquí, su santa voluntad.
5: Buenos días, jefa.
1: Buenos días.
0: Buenos días.
5: Pues el tema está algo difícil, pero ya es muy común en estos tiempos. Lejos de pegarle a la niña, pues hay que ver cómo vivió la separación, si se quedó un tiempo con su mamá y su mamá le metió ideas de su papá.
1: Ajá.
5: Y tenga una mala percepción de él y por eso es así, porque a veces lo hacen por llamar la atención.
1: Sí, seguro.
5: Y realmente, pues es llevarla con un psicólogo y si no mejora, pues entonces ahí sí meterle la mano. Porque realmente, si tiene 10 años, imagínese a los 15,
1: sí,
5: va a pisar las barbas. Entonces, la verdad, no es el tema, porque el mal es para ella al final del día.
0: Así es, compadre.
1: Eso pienso yo.
0: Con la razón.
1: Al final del día, pues, la madrastra, ¿qué? Pero la niña va a tener un triste final. Están echándola a perder. Y pues hay que rescatar esa vida lo más que se pueda.
0: Lo más que se pueda, sí. Porque es por bien de la niña.
1: Claro.
0: Así es, por acá dice, todo esto sucedió desde que empezaron sus derechos humanos, desde entonces ya no les puede uno llamar la atención a los hijos como antes, que si había rigor con nosotros. Hoy en día, si los toca uno o les alza uno la voz, ya es maltrato y delito infantil. Eso sí.
1: También.
0: Lamentablemente sí. Pero bueno, gracias a los que lograron mandarnos el mensaje y gracias por mandar su caso. Mañana manden el caso que quedó pendiente, con mucho gusto lo pasamos al aire. Muchísimas gracias a todos.
1: Gracias a todos. Soy la jefa. Síganme en mis redes, Citlali García Radio, Facebook e Instagram, y en mi canal de YouTube, Citlali García Ayala. Que tengan un maravilloso día. Cuídense mucho, pórtese bien. Si Dios quiere, mañana a las 6 por aquí nos encontramos. Flaquito, que tengas un gran día.

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3: Durante el Mundial de Rusia 2018, la selección de España despidió al técnico Julen Lopetegui solo un día antes del debut, luego de que anunciara su fichaje por el Real Madrid. Fue sustituido de emergencia por Fernando Hierro. El mejor resultado histórico de Estados Unidos en una Copa del Mundo es el tercer lugar obtenido en el torneo inaugural de Uruguay 1930. En aquella edición, el equipo norteamericano ganó su grupo y avanzó a las semifinales, donde fue eliminado por Argentina, logrando la posición de bronce sin que se disputara un partido por el tercer puesto. Antes de que Adidas se convirtiera en el proveedor oficial en el Mundial de México 1970, los balones de las Copas del Mundo no tenían una marca global comercial. Eran fabricados localmente o por empresas proveedoras seleccionadas por el país anfitrión de cada edición.
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0: Las 9:16.
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0: ¡Ay, nanita los apaches! Salió el sol desde las 6 de la mañana porque amanece más temprano. Y por supuesto que sí hay sol. A lo mejor se nubla al ratito, pero de que sí hay, sí hay. Y también hay chisterete, chiquillos, al 2288-15-1049. Ya sabes, cuéntame tu chiste, cuéntamelo ahora, cuéntamelo ya, chamaco, chamaca, chiquillo, chiquilla. Ya te lo sabes, al 2288-15-1049.
1: ¡Chiste, chiste, chiste, chiste!
0: Y es que hay nanita los apaches. Estaba, fíjate que... El flaquito llega y le dice a su papá:
2: oye, papá, oye, papá, oye, papá, oye, papá, oye, papá.
3: ¿Qué pasó, mijo Jimmy? ¿Qué pasó?
2: Oye, papá, una pregunta. ¿Qué es un trío, papá?
3: Se le queda viendo el papá y empieza a pensar y dice: bueno, pues ya es momento de hablar con la verdad. Dice: mira, hijo, un trío, que aunque no está bien, te lo voy a explicar. Mira, un trío es cuando una mujer hace el chacachaca con dos hombres a la vez, o un hombre hace el chacachaca con dos mujeres a la vez. Se le queda medio frecuente, ¿sabes?
2: Ah, ¿y entonces para qué usan las guitarras?
0: ¡Ay, la linda los zapatos! ¡Ay, nanita! Bueno, pues ahí está. Hay que mejor preguntar bien o analizar bien las preguntas de los chiquitines. No va a ser que te agarren de bajada. ¡Oye! ¡Saludos! Saludos para mi compa Ranger, quien tiene una información muy importante. Dice: precaución porque no funcionan los semáforos de la Avenida Jalapa y Américas. Ojo, y también los semáforos de Américas y Nuevo León. Acá luego, subiendo de los últimos semáforos de donde ya se conecta Avenida Jalapa, de viniendo del Hakim, de la Federal 2 para arriba. Así que tengan su precaución, por favor, y los siguientes, ¿sale? Porque ahí sí se hace el crucero y válgame Dios, ahí se hace el despapalle. Con precaución, por favor, respete el uno por uno. Ayer iba en el coche subiendo acá por la el circuito Tajín y se avienta un tortón, se le da el uno por uno y después se me avienta otro camionetota y todavía hasta me gritó naco, le dije: oye, pues es uno por uno. Pero pues ahora sí que la prisa es la que hace que a veces los accidentes pasen. Tomen las precauciones pertinentes. Los voy a dejar con Me Derrito de los dos carnales y seguimos en el show de la mañana.

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1: La gobernadora de Veracruz, Rocío Nale García, negó categóricamente las versiones difundidas sobre una presunta investigación en su contra por parte de agencias extranjeras, al considerar que se trata de información falsa con fines políticos. La mandataria estatal sostuvo que la publicación forma parte de una estrategia de desinformación orientada a afectar su imagen.
2: Eso es para el mismo círculo rojo, y entre ellos se creen sus mentiras. Difunden, se creen sus mentiras. Y cuando pasa todo, ni siquiera son capaces de disculparse.
1: Las graduaciones escolares deben realizarse con austeridad. Así lo recomendó el diputado José Reveriano Marín Hernández, presidente de la Comisión de Educación del Congreso del Estado.
3: Y bueno, las recomendaciones es que se hagan los eventos austeros, sin exigirle vestimenta especial, una cena especial, un salón especial.
1: Puertos de México operan sin protocolos sanitarios ante casos de ébola. Así lo advirtió Enrique Lozano Díaz, inspector de la Federación Internacional de los Trabajadores del Transporte.
4: Bueno, la donación la pueden hacer a través de tarjeta recurrente, a través de PayPal, a través de transferencias o de efectivos.
1: Envía tus denuncias ciudadanas a nuestro WhatsApp 2281-400-600. Soy Karina Arriaga.
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9: 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Dios te bendice.
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0: 9:47.
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me voy, chiquillos. Muchísimas gracias a toda la flota maravillosa que se dio cita con nosotros ya aquí en el show de la mañana. Muchísimas, muchísimas gracias. Oye, dice, ¿cómo pasa Superman entre la gente? Pues disfrazado, ¿no? Ya ves, porque no lo cachen. No, dice, pasa con su permiso, con su permiso, con su permiso. Ay, nanita, los apaches. Oye, llega la Viviana, llega este don Ponciano, abre la puerta con sus llaves, se mete y la Viviana llorando y le dice, ¿qué pasó, Viviana? ¿Por qué estás llorando? Ay, Ponciano, ¿cómo que por qué estoy llorando, Ponciano? Ya no me tocas, Ponciano, ya no me tocas. Pues, ¿cómo te voy a tocar, vieja, si traigo llaves? Ay, nanita, los apaches. Oye, la vida es una y es un carnaval. Vivi Ríe, goza que la vida es una sola y no sabemos cuándo la luz se vaya a apagar. Vamos a echarle galleta para que hoy sea un día fructífero para todos y sea un día bien bonito. Yo soy Milton Ramírez, el flaco. Mando los últimos saludos a la familia Fernández que ya están trabajando allí en Guadalajara, donde manda el patrón. Gracias. Mañana en punto de las 5 por acá nos escuchamos. Pónganse buzos. Porque vamos a andar el Chimi y un servidor por las calles, ¿eh? Ahí dando regalitos. Así que por ahí del mediodía, pónganse truchas por ahí del centro. Zona dique, porque por ahí vamos a andar, ¿eh? ¡Ándale! ¡Adiós!

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2: Una de las mayores sorpresas que se han presentado en la actual Copa del Mundo fue el empate sin goles entre la poderosa España y la debutante selección de Cabo Verde. El Estadio Atlanta fue el escenario donde el equipo caboverdiano cumplió su cometido. Se agazapó bien en defensa, aguantó y sumó de manera casi heroica su primer punto en un mundial. El 16 de junio de 2006, un joven Lionel Messi de 18 años hizo su primera aparición en una Copa del Mundo. Entró de cambio al minuto 74 en la goleada de Argentina 6-0 sobre Serbia y Montenegro y poco después anotó su primer gol mundialista, convirtiéndose en el jugador argentino más joven en marcar en la justa. En la final por el título del Mundial de Uruguay en 1930, se utilizaron dos balones diferentes. En el duelo por el título, Argentina jugó la primera mitad con el tiento, provisto por los argentinos, y Uruguay usó el T-Model, provisto por los uruguayos, en la segunda mitad. Al final, Uruguay se quedó con el título mundial. Argentina es la selección que más veces ha eliminado a México de una Copa del Mundo, habiéndolo dejado fuera en tres ocasiones. En los octavos de final de Alemania 2006, en los octavos de final de Sudáfrica 2010 y en la fase de grupos de Qatar 2022.
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0: Buenos días, mi gente. 10 de la mañana con 26 minutos. Bendito martes. Martes, cásate y embárquete. Sí, cómo no. ¿Qué hace falta? ¿Ah? Según el último estudio del INEGI, según el último análisis del INEGI, hay menos personas que están casándose. Sí, se los había comentado, ¿no? Ya le había comentado. ¿Ya? Ah, bueno, entonces ya no les cuento. Hay menos personas casándose. Normalmente lo que hacen es vivir en concubinato. O sea, me caes bien, te caigo bien. Bueno, pues vamos a juntarnos. Pasan unos meses, un año, dos años. Y vaya Dios, ya. O sea, ya no se está casando la gente. Otros más deciden no casarse y tener mascotas, ¿verdad? Entonces el índice de natalidad en México está bajando preocupantemente, los divorcios van en aumento y los matrimonios van en descenso. Qué interesante, qué fenómeno tan raro, ¿ah? Pero bueno, por eso te digo, cásate y embárcate. Vámonos con los mensajes. Buenos días, el Patrón FM.
1: Ay, güey, espérame tantito. Que se encuentra aquí haciendo el rico pan.
0: No escuché. A ver, regrésale. Buenos días.
1: Sí, me pueden mandar un saludo aquí para la panadería Argüelles, que se encuentra aquí haciendo el rico pan.
0: Manden pan.
1: Igual saludazo allá para mi gato Tocotín y para mi carnal Pablo, que se encuentra también haciendo el rico pan.
0: Hay que probarlo. Siempre
1: empecé con una canción de Pancho Barraza, Mi Enemigo es el Amor. Y ya son pequeños lugares. Manda, patrón. Súbele, mi compa pollo. Ajaija.
0: Ajaija. Hasta que no pruebe el pan, diré si está rico o no. Por lo tanto, bueno.
2: Compapollo, buenos días.
0: Buenas
2: noches, compapollo. Bendecido martesito. Por favor, cúmplasenos con algo de Gerardo Reyes sin fortuna. Ajá. Un saludo para mi esposa, me quito los días que estamos aquí escuchando la colonia Lagunilla de parte de Don Miguelón. Miguelón.
0: Súbele, Miguelón. Súbele. Oye, mándale saludos al becerro, dice buenos días. Saludos al becerro, Melchor y al fierro de parte de su amor, el Reni. Dile que los extraña muchísimo. Salúdame a Esmeralda Onofre y para Alondra Onofre de parte de su papá. Estamos aquí en Wichita, Kansas, donde manda el Patrón FM. Dedícame la canción de La Chona para Esmeralda Onofre y para Alejandra Onofre de parte de su papá. Aquí en Kansas, el que manda es el Patrón FM. Saludos para el Tocotín, para la panadería Argüelles en Tlaltetela, al buen amigazo Martín alias el Pinky, haciendo una rica... ¿qué? Haciendo el rico pan. No sé, tengo que probarlo. Saludos a mi gente en la colonia Rosario, en Tejería, Veracruz, donde manda el Patrón FM. Buenos días. Buenos días.
3: Épale, mi compita Federico Ríos, nuestro amigo Rafita Espinosa del Mercado de Zempoala. Mándame saludos para mi tío Urbano, el rey de la longaniza. Ajá. Para mi tía Male y para Ale Méndez. Okay. Si puedes complacernos con la canción del Triángulo para escucharla, dedicada para mi amigo Ale Méndez, que le gusta mucho.
0: Órale.
3: Súbele, saca el cruzatillo.

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1: La titular de la Secretaría de Protección Civil en Veracruz, Guadalupe Osorno, afirmó que las lluvias registradas el fin de semana en la entidad dejaron afectaciones en 13 municipios, así como daños en 84 viviendas y en 6 localidades. En conferencia de prensa explicó que continúan las labores de atención en algunos municipios que registraron inundaciones, derrumbes y deslizamientos.
2: Afortunadamente, si bien se está atendiendo con los municipios y con apoyo de las fuerzas de tarea, tanto estatales como nacionales, federales, bueno, pues es un número pequeño para la cantidad de lluvia que tuvimos, que sí fue muy impresionante.
1: Carlos Villa, coordinador de becas para el bienestar, anunció la fecha de pago de la beca Benito Juárez y Jóvenes Escribiendo el Futuro en Veracruz.
3: Como ya es una costumbre, el calendario va a ser por orden alfabético, va a ser del día hoy 15 hasta el viernes 26.
1: Y en los espectáculos, la agrupación musical puertorriqueña Menudo, que fue un fenómeno musical mundial, celebrará 50 años de historia reuniendo a 7 de sus exmiembros en una gira por Estados Unidos, México y Puerto Rico, marcando la primera reunión oficial bajo la marca Menudo. Los antiguos miembros de la banda, René Farrait, Roy Rosello, Raymond Acevedo, Sergio Blas, Ralphy Rodríguez, Rubén Gómez y Robert Avenalet, volverán al escenario para conmemorar el legado del grupo. Los detalles en nuestras redes sociales. Búscanos como @olivanoticias y en X como @olivanoticiasX. Soy Karina Arriaga.
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5: Ninguna familia es perfecta. Está formada por personas que se equivocan, que tienen limitaciones y que necesitan aprender cada día a perdonar. Es ahí donde se hace presente la gracia de Dios, porque el Espíritu Santo hace que dialoguemos, nos comprendamos y nos perdonemos. Los momentos de escucha, de convivencia, de oración y acompañamiento mutuo nos hacen crecer en el amor a Dios y a nuestra familia. Todo a Jesús por María, todo a María para Jesús. Dios te bendice.
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0: Las 10:46.
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0: 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Oye, saludos a Ale Méndez, le mandamos un saludo a Rafita Espinosa, mi compita Urbano Espinosa, saca los mangos. A Magdalena le mandamos un saludo, le mandamos un saludo de parte de su marido, cómo no, buenos días.
1: Buenos días, compa, pues aquí en la canción de los Temerde, una miradita, soy Víctor Carmona, un saludo a Tellamotos, el abuelo Quilencero, y un saludo al Taxi 6031, y aquí manda Patrón 104.9 FM con mi amigo compa Pollo.
0: Eso,
1: Pollito,
0: buenos días, ¿cómo estás?
2: Muy bien. Ojalá me puedas poner la canción de Llorando Bajo la Lluvia de Bronco, dedicada para todo el público de Las Viejas del Patrón, que aquí siempre te escuchamos. Gracias. Aquí manda el patrón, súbele, Pollito.
0: ¡Súbele!
3: Compa Pollo, buenos días, buenas tardes, buenas noches. Oye, porfa, complácenos con una canción de Ramón Ayala, la de la playa sola, porfa.
0: ¡Órale!
3: Y un saludo para mi hija Quetzal, mi hijo Oliver y mi esposa Tania, de parte de tu amigo Jesús, de la Quetzal. Gracias, compa Pollo, te escuchamos en San Miguel del Soldado, y aquí manda el patrón 104.9. Gracias, y súbele, compa Pollo, súbele.
0: ¡Buenos días!
4: Buenos días, buenas tardes, buenas noches, buenas noches, mi Chicken Boy. Aquí Alan Álvarez reportándome, como todos los días. ¿Será que me puedes complacer con la canción que dice: al cielo le robé una estrella? Con saludos para la familia Álvarez, que escuchan en Jilotepec, Veracruz, de parte de Alan Álvarez. Aquí manda el patrón 104.9 FM y súbele.
0: ¡Súbele!
5: Buenos días, compa Pollo.
0: Buenos días.
5: ¿Me puedes complacer con la canción de Ese Tipo Soy Yo, de Roberto Carlos?
0: Órale.
5: De parte de Lorena. Y también quiero mandarle saludos a mi hijo Antonio, que lo quiero mucho. Aquí manda el patrón 104.9 FM. Gracias.
0: De nada.
6: Aquí un saludo para Tío Maca, el Tetela, que estamos cortando limón y taca. Que por favor ya no me corte mucho. También estamos pincando, que saque el chiqui por ahí.
0: ¡Ah, la vida!
7: Buenos días, buenas tardes, buenas noches. Mi buen Chicken Boy, compa Pollo, aquí escuchando Las Viejas del Patrón. Y por ahí, si me puedes complacer con un cumbión de Celso Piña, Cumbia Sobre el Río, aquí para escuchar. Y saludos para un amigo hasta el tronco, al Veracruz, al buen Efraín, si te decía echando galleta con esas cumbias. Y aquí manda el patrón 104.9 con la voz que le pone sabor a la radio, Federico Ríos, compa Pollo. Súbele, súbele.
0: Súbele.

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4: En la historia de las Copas del Mundo, México ha quedado eliminado perdiendo todos sus partidos en dos ocasiones. En Uruguay 1930, perdió sus tres partidos de la fase de grupos contra Francia, Chile y Argentina. También en Argentina 1978, perdió sus tres encuentros de primera ronda ante Polonia, Alemania Federal y Túnez. El apodo más extraño y peculiar de una selección que ha jugado la Copa del Mundo lo tiene Australia. A dicho conjunto se le conoce como los Socceroos, el cual es un juego de palabras. El término fusiona dos palabras en inglés: soccer, fútbol, y kangaroo, canguros. Este apodo se creó en los años 70 para representar al deporte y al animal más emblemático de su país. La jornada mundialista para este martes incluye cuatro partidos: Francia contra Senegal a la 1:00 p.m. Irak se enfrentará a Noruega a las 4:00 p.m. Argentina chocará con Argelia a las 7:00 p.m. y finalmente Austria medirá fuerzas con Jordania a las 10:00 p.m. Inglaterra es considerada una de las tres grandes favoritas para ganar la Copa del Mundo 2026, solo por detrás de las selecciones de España y Francia. El equipo inglés selló su clasificación al Mundial con un récord perfecto, ganando todos sus partidos sin conceder un solo gol.
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6: Las 11:11.

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0: Señoras y señores, váyanse preparando porque tenemos ese espíritu pambolero, desde luego, ¿eh? Esto continúa, señoras y señores, y váyanse preparando porque nada más y nada menos que la Predator andará por toda la ciudad de Xalapa, Veracruz. Vamos a festejar a todos los papás, desde luego. Sabemos que a todos los papás les gusta el fútbol, ¿va? Bueno, está bien. Las dominadas del Patrón 104.9 estarán por las calles jalapeñas. Vamos a presentarnos en unos minutos más en la Plaza Lerdo. Para todos mis amigos conductores, amigos taxistas, a mis amigos que están allá trabajando, dense un tiempecito porque vamos hacia la Plaza Lerdo. Vamos a estar también en Jalitic y vamos a estar en el dique. Tres puntos donde vamos con las dominadas del Patrón 104.9. Vamos a ver qué papá domina el balón. Si lo dominas muy bien, ¿qué crees? Te vas a llevar una cantidad de premios impresionantes, ¿eh? Los balones oficiales del 104.9 FM ya están preparados, listos para que los tengas en tu mano. Los calendarios oficiales también. Los mini balones estrés. Antiestrés del 104.9 para que te relajes. Y muchas cosas más. Estarán mis amigos los Dedos Negros también. Esta agrupación que hoy por hoy está sonando bastante ya en la radio mexicana. Y estará circulando para checar y entregar y que tomes la foto con ellos, ¿eh? Así que todo esto y más, ya sabes, en la Vibra Mundialista.
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1: La presidenta Claudia Sheinbaum informó que podría reunirse con el rey Felipe VI de España durante la visita del monarca a México por el Mundial.
2: Es probable que sí, todavía está Relaciones Exteriores viendo con la Cancillería de España y con la representación del jefe del Estado español, y ya yo creo que mañana o pasado les podemos informar.
1: La gobernadora del estado, Rocío Nale, anunció que en septiembre arranca la Escuela de Servicios Turísticos en Veracruz. El plantel se ubicará en el municipio de Boca del Río.
3: En septiembre arrancamos ya la escuela, vamos a empezar la convocatoria, va a ser una escuela del estado para que las personas que estén interesadas o que se dediquen a ser meseros o a ser camareros o a ser, de cocinas, de esto, puedan acceder gratuito.
1: Invitan a sumarse a Va por mi cuenta, programa de apoyo alimenticio para estudiantes de la Universidad Veracruzana. Así lo explicó el director general de la Fundación de la UB, Facundo Pacheco Rojas.
4: Bueno, la donación la pueden hacer a través de tarjeta recurrente, a través de PayPal, a través de transferencias o de efectivos.
1: Soy Karina Arriaga y te invito a visitar nuestro portal www.olivanoticias.com.
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5: Mensaje del arzobispo Jorge Carlos Patrón Wong.
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Totalmente de acuerdo lo que dice Raúl Beltrán. Difícil, pero no imposible, en verdad, ¿eh? ¿Cuántas personas ahí están? Chambeándole. Y otras personas que tienen todo se andan quejando, ¿ah? Que no se puede, que está difícil. Bueno, es cuestión nada más de cambiar el chip, la mentalidad. Mándale saludos a Margarito, mi pollo, para el bolillo. Andamos aquí repartiendo agua Jayapa en toda la zona centro. Ey, escuchando como siempre el patrón, la que manda, 104.9. Gracias, pues, como no. Para el buen Margarito, para el bolillo. Mándale saludos al señor Hugo Torres de Cañamazal, en Oaxaca. Dice mi pollo, anda trabajando en ese momento, dedicar una canción de Los Felinos para mi señor padre Hugo Torres de Cañamazal, Oaxaca. Ahí le mandamos un saludo para toda la racita que nos está sintonizando. Recuerda el WhatsApp 2288151049. Coméntanos dónde estás escuchando el Patrón FM. Claro, desde luego. ¿Cómo está arrancando, continuando tu martes? Digo, porque arrancado desde las 5 de la mañana, ya andamos en el jale, ¿va? Otros más, bueno, apenas están ahí conectándose con la vibra. Buena tarde, dice. Ah, mira, nada más nos mandaron un mensajito, un sticker. Dice, saludos muy especiales también para Alejandra. Le mandamos un saludo. Gracias, Ale, que tengas buena tarde. Le mandamos un saludo muy especial a mi gente allá en el puerto de Veracruz, Mari Méndez también, que ya se comunica con nosotros. Le mandamos un saludo. Dice ese mensaje, pollito, eres bien madrugada. Ah, sí, hoy, desde tempranito, 5 de la madrugada, ya andábamos en el jale chambeándole, desde luego, a las 5 de la mañana. Saludos muy especiales, para nuestra gran amiga ahí en el castillo, le mandamos un saludo. Dice mi pollo, aquí en la Concha, en el Espinal, manda el patrón 104.9. Donde manda el 104.9, ahí andamos en el jale. Gracias, buena tarde, Oiga, mi racita, váyase preparando porque ya sabe, festejamos a los padres, a los papacitos también, ¿cómo no? Recuerden que participan las dominadas también a las. Ah, sí, cómo no. Dice el Perrugui que si las mujeres también les gusta el fútbol y saben dominar el balón, también participan, cómo no. Recuerda que la Predator anda por la ciudad de Jalapa, Veracruz. Se va en unos minutos más a enlazar directamente desde la zona centro, allá en la Plaza Lerdo. Allá va a estar ubicada la Predator, buscando a los que dominen el balón pambolero, ya saben. Desde luego con la Vibra 2026. Prepárate porque te llevas tus regalos.

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0: Copa del Mundo ha sido alcanzar los cuartos de final. El combinado nacional logró esta hazaña histórica en las dos ediciones en las que fue país anfitrión, México 1970 y México 1986. Uno de los momentos más chuscos ocurridos durante el Mundial de Chile 1962 tuvo que ver con un perro. En el partido de cuartos de final entre Brasil e Inglaterra, un perro callejero se metió al terreno de juego y esquivó hábilmente a varios jugadores que intentaban atraparlo, deteniendo el partido por varios minutos. Incluso la estrella inglesa Jimmy Greaves tuvo que tirarse al suelo y gatear para poder capturarlo.
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1: ¡Vibra! 2026, yo se los dije. Vámonos directamente a la zona centro de Jalapa. Allá se encuentra Chimi y el Flaco al aire, carnales. Buenas tardes.
2: ¿Qué onda, mi compa Pollo? ¿Cómo estás, mi hermano? Buenas tardes para ti, para todo el auditorio del Patrón 104.9 FM. Pues nosotros ya andamos otra vez con todo el ambiente de la fiesta de fútbol más grande del planeta, mi compa. Y es que tenemos fiesta porque acá ando con la Predator del Patrón, ando con mi compa Flaco, ando con los Dedos Negros y ando aquí en el centro de Jalapa, en la zona de la Plaza Lerdo, mi hermano, con esta vibra en donde estamos iniciando la magia del fútbol a todo lo que da con el Patrón 104.9 FM y nuestros patrocinadores como lo son Pipos Party, todo para tu fiesta en un solo lugar, Zapaterías 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Nosotros vamos a estar aquí, por supuesto, en esta mañana, porque tenemos nada más y nada menos que unas dinámicas donde usted va a poder participar y ganarse el balón del patrón, o por supuesto también el mini balón del patrón, o el calendario del patrón, para que tengan ahí todas las quinielas y todos los juegos y partidos de esta este gran torneo futbolero en este planeta donde estamos viviendo y estamos apoyando a nuestro México, que el jueves se enfrenta contra la República de Corea, mi Flaco.
3: ¡Ándale, pues, chiquillo! Y ahora sí que vamos a, pues, agarrarnos a batallazos y a ver qué tal nos toca. Pero lo que sí estamos ahorita es que tenemos esta gran promoción. Así que si ustedes andan por la Plaza Lerdo, véngase, porque en esta gran fiesta futbolera tenemos las nominadas para que te lleves estos premios que tenemos. Así que, bueno, ven y demuestra tu habilidad para el fútbol en esta gran fiesta futbolera, donde, por supuesto, bueno, pues ya lo dijo mi compa Chimichurri, estamos con Tocho por Ocho y con los Dedos Negros, que están ambientando aquí con nosotros esta gran agrupación que la está rompiendo en redes sociales. Y, por supuesto, bueno, pues también la está rompiendo ahí en el patrón con nosotros, porque ahí vas a estar escuchando alguno de sus temas, donde, por supuesto, ahorita, bueno, pues van a echar bulla. 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
2: Ya me duele la rodilla, ya tengo 34, ya me retiré, pero todavía me aviento una cascarilla, hermano.
3: Quiero saber cómo tenemos habilidad, y por supuesto que tenemos a nuestro vocalista de los Dedos Negros, por supuesto que, bueno, gran lanzamiento, mi compadre, gran lanzamiento en el patrón, y por supuesto gran lanzamiento en redes sociales, la está rompiendo chido. Cuéntanos cómo te llamas, compadre, y por supuesto para que te que conozca toda la gente patronera, cómo pues se la rifan los Dedos Negros.
4: No, pues muchísimas gracias, el patrón 104.9, yo soy el Dandy, así es mi apodo, como los Dedos Negros, y pues estamos felices, contentos de estar aquí un rato.
3: Rompiéndola con ese nuevo tema, compadrito, que está sonando, pero de rechupete, compadre. Y por supuesto, bueno, pues ahí lo van a estar escuchando por el patrón.
4: Claro que sí, estamos muy contentos de sacar esta primer rolita que tenemos, claro que sí, con el patrón.
3: École, guachi. Bueno, pues ahorita nos vamos a echar unas rolas, ¿no? Para que, pues, la gente se ambiente, para que la gente se anime, por supuesto. Bueno, aquí estamos con toda la agrupación. Al ratito, bueno, pues nos presentas a toda la flota, mi querido Dandy, porque tengo entendido que tú eres el vocalista. Y, por supuesto, bueno, pues liderando aquí esta banda que, pues, le están rompiendo bien chido redes sociales.
4: Claro que sí, vamos a estar aquí tocando un montón de rolas, un poquito variados. Somos un poquito versátiles, un poquito de corridos, un poquito de baladas. Vamos a andar tocando un poquito de todo. Claro que sí.
3: Sale, vale. Bueno, pues ahí está el Chimichurri. Ya empezó con la ambientación, mi queridísimo Pollo. Por supuesto, vamos a echarle candela, porque nosotros ya vamos a empezar con las nominadas para que se ganen estos balones, baloncitos y el calendario de esa gran fiesta futbolera. Recuerda, vibra con el Patrón 2026.
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1: Era nomás. Era más, qué padre. Vámonos a las dominadas allá a la Plaza Lerdo. Se pone rico el ambiente pambolero. Así que hay que ir para llevarte tus promos, tus regalitos. Vámonos. Saludos para las chiquititas naturalitas preciosas.

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15: Las 12:21, ¿ya tienes el regalo de papá? Todavía no. Ay, Dios mío, Dios mío. No calcetines, no chones, no camisas, no gorras. Un perfume estaría chido, ¿no? Bueno, es loción, ¿va? Se dice loción. ¡Ay! ¡Vámonos! 12:21, ya está banda carnaval, eso se llama. De nuestro amor no queda. No queda nada. Dedicada para ti.

0: 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Buenas tardes, mi pollo, desde las Bugambilias. Sintonizamos el patrón. Ponme la canción de Presión Alta de los Dedos Negros. Claro que sí, ahorita te la vamos a dedicar especialmente para mi racita allá en Bugambilias. Saludos al Margarito y para el Bolillo.
1: Y sigue.
0: Aquí andamos en la zona centro, mi pollo. Ah, pues lléguenle, lléguenle allá a la Predator. Ya sabes que allá se encuentra la Predator. Saludos a Yuri Rivera. Dedícale una canción, cómo no, para Yuri Rivera. Ahorita le buscamos la canción. Para mi gente que nos sintoniza allá en La Concha, El Espinal. Saludos bien especiales también para mi compita Urbano Espinosa. Ahí le mandamos un saludo también para Rafita Espinosa. Están trabajando, ya no me acuerdo dónde. ¿Dónde fue? En Zempoala, creo, ¿no? Allá en Zempoala, Veracruz. Allá andan chambeando allá. Les mandamos un saludo. Buenas tardes, ¿quién anda por acá? Buenas. ¿Qué pasó?
2: Por ahí, si me puedes complacer con una rolona de los Tepos.
0: Los Tepos.
2: La de la muñequita fea.
0: Órale, cabrón.
2: Está chida, ¿no? 4.9 con el compa Pollo Federico Río.
0: Órale, ¿cómo no?
2: Un saludo al grupo de taxistas acá, mis colegarios. Echen galletas al buen Tazo Dorado y a toda su cuadrilla.
0: Órale, ahí está. 40
2: pueblos.
0: El buen ingenio. Vámonos, aquí está Ray Mix.

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1: El titular de la Secretaría de Seguridad y Protección Ciudadana, Omar García Harfuch, señaló que la estrategia de seguridad para el Mundial 2026 ha funcionado durante los 6 días del evento deportivo y afirmó que seguirá siendo de esa manera.
2: No, al momento el operativo ha funcionado de manera muy, muy adecuada, muy exitosa, lo diré yo, con las entidades federativas. Aquí el trabajo que hizo la Policía de la Ciudad de México en la inauguración pues también demostró el orden y que toda la gente pudiera salir a divertirse. Al momento estamos bien en todos los estados de la República y así continuaremos.
1: Las lluvias registradas durante las últimas semanas han contribuido significativamente a la recuperación de los mantos acuíferos en Veracruz, lo que permite mantener condiciones favorables para el suministro de agua en gran parte de la entidad. Lo aseguró el director general de la Comisión del Agua en el estado de Veracruz, Luis Fernando Cervantes Cruz.
3: Nos ha ido muy bien con las lluvias, es una bendición. Muy bien, porque las lluvias nos han permitido recargar los mantos freáticos. Tenemos buenos niveles en la mayoría de nuestros pozos, en nuestras captaciones, gracias también al trabajo que hemos hecho preventivo de Sansolve.
1: La ciudad de Jalapa recibirá el 5º Encuentro Nacional de Mujeres Políticas Mexicanas, del 16 al 18 de octubre. Lo informó el capítulo Veracruz de la Red Nacional de Mujeres Defensoras de la Paridad en Todo. El evento se va a realizar en el Gran Hotel Jalapa bajo el lema Igualdad Sustantiva sin Violencia Política. Habla Mónica Mendoza Madrigal, presidenta del capítulo Veracruz.
4: Los próximos días 16, 17 y 18 de octubre, Jalapa va a ser sede del 5º Encuentro Nacional de Mujeres Políticas Mexicanas.
1: Te esperamos a las 2 de la tarde en la segunda emisión de Oliva Noticias. Soy Karina Arriaga y mañana tenemos una cita con más información.
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1: ¡Vámonos! Unidos por un balón. Ahí está Chimi y el Flaco. Voy con ustedes, amigos.
2: ¡Olé! ¡Olé! ¡Olé! ¡Olé! ¡Gano! ¡Gano! Eso, mi queridísimo Pollo. Pues nos encontramos aquí en Plaza Lerdo, por supuesto, en la bella histórica capital de Veracruz, nuestra bella Jalapa, donde, por supuesto, bueno, pues ya tuvimos varios ganadores de esta gran dinámica, de esta gran fiesta futbolera Vibra 2026, donde, por supuesto, bueno, pues nos están acompañando nuestros amigos de los Dedos Negros, y también, bueno, pues aquí mi compa Chimi y tu compa Flaco, andamos echándole candela para que con muchísimo gusto vengan a los puntos que tenemos, porque estamos haciendo estas grandes dinámicas para que te lleves un souvenir de estos que estamos dando nuestros amigos, los patrocinadores, y por supuesto, nosotros, el patrón 104.9 FM, donde, bueno, pues ya sabes que nuestros patrocinadores se pusieron a del Puebla y estamos entrándole con todo, con esto que es la gran Vibra 2026, mi querido Chimi.
3: 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Ya sabes que aquí estamos en Vibra 2026, y nos están acompañando en estos enlaces, mi compa Flaco, los Dedos Negros, que son esta banda de corridos tumbados que vienen bien belicones con todo su estilo, este flow que trae, mi hermano. Cuéntanos un poquito, Dedos Negros, ¿son de aquí de Jalapa, compadre? ¿Dónde son? ¿De dónde vienen? ¿Qué rollo?
4: Sí, somos totalmente jalapeños, venimos de aquí, todos bien forjados, claro que sí.
3: Oye, me late un chico que tienen un montón de flow, lo traen acá, el flow tumbado, los belicones, viene recio, mi hermano. Cuéntanos al público que los está apenas escuchando a través de la frecuencia del 104.9 FM, ¿cómo los pueden encontrar sus redes sociales para que los conozcan? ¿Dónde se andan presentando? ¿Qué rollo? ¿Dónde andan ustedes? A
4: ver. Bueno, nos pueden encontrar en las redes sociales como Los Dedos Negros. Ahí nos pueden encontrar en Instagram, TikTok, Facebook. Ahí nos pueden encontrar totalmente. Ahí subimos un poquito de contenido. Ajá. Y pues lo que hacemos nosotros literalmente pues es tocar un poquito de corridos, pero también pues intentamos variar un poquito, ¿no? Para la gente, un poquito variar.
3: Y le meten un poquito de todo, entonces, para que haya flow para todos.
4: Claro que sí, ¿no? Claro que sí, vamos a implementar muchísimo más para la gente.
3: Oye, pues esperemos que sigan rondando con el Patrón FM para que la banda los empiece a conocer, los sigan en sus redes sociales, y por qué no, nos vayamos a echar una buena fiesta un día de estos con ellos.
1: Oye,
3: ¿no?
1: Sí, como debe de ser. Oigan, de casualidad, ¿ustedes hacen eventos privados, eventos para contrataciones, algún número de teléfono?
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1: Ándale, pues hasta velorios, compadre, para que vayan y lleven fiesta a toda la flota y a toda la banda. Bueno, pues van a andar con nosotros en estas grandes dinámicas, mi querido Chimi, nuestros amigos de Los Dedos Negros, que por supuesto, pues también en las plataformas ya puedes escuchar su música, y bueno, pues más adelante les vamos a hablar de su gran nuevo sencillo, que por supuesto está sonando ya como lanzamiento en la estación del Patrón, y por supuesto, bueno, pues aquí vamos a andar echando cotorreo en esta gran fiesta futbolera, mi Chimi.
3: Nos vamos al Jalitic, mi gente, estamos en Vibra 2026, donde manda el Patrón.
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2: El dictador italiano Benito Mussolini utilizó la Copa del Mundo de Italia 1934 como la oportunidad perfecta para demostrar ante el mundo la supuesta superioridad y el éxito de su régimen. Previo a la final contra Checoslovaquia, Mussolini envió un ultimátum a la selección local exigiendo ganar el partido o enfrentar consecuencias fatales. Finalmente, Italia se coronó campeona tras ganar 2-1. El título de máximo goleador en la Copa del Mundo de Sudáfrica 2010 lo compartieron entre 5 jugadores con 5 anotaciones cada uno. David Villa de España, Thomas Müller de Alemania, el uruguayo Diego Forlán y el neerlandés Wesley Sneijder.
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0: Llama Presión Alta.
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0: Es correcto, Vibra 2026 con el patrón. Me enlazo directamente con la Predator. Ahí está Jimmy y el Flaco. Chamacos, ¿dónde se encuentran?
2: ¡Yo, Maricón Papollo! Muy buenas tardes. Ya nos cambiamos de lugar. Y es que ahora nos encontramos aquí exactamente donde está el Puente Jalitic, aquí en el mero centro de Jalapa. Y es que el patrón 104.9 FM viene con Vibra 2026. Y ya sabes, traemos para acá todas las dinámicas. Ahorita podrás escuchar el ruido. Mi hermano, ¿cómo estás, mi hermano? Podrás escuchar que aquí atrás se escucha la música de los Dedos Negros, quienes, bueno, están debutando con nosotros en esta tarde, por supuesto, de Vibra 2026 con el Patrón FM. Y estamos invitando a la gente para que se venga con nosotros para acá, mi compa Pollo, porque ya vamos a empezar con las dinámicas de las dominadas. Recuerda que si tú avientas 10 dominadas, te llevas, por ejemplo, el mini calendario. Si avientas 20 dominadas, te llevas el balón del patrón, el mini balón, Así que ya vamos a empezar por acá con las dinámicas. A ver, ¿cómo te llamas, hijo?
3: Yeshua.
2: Yeshua, ¿cuántos años tienes?
3: 8.
2: ¿Cuánto crees que va a quedar México contra Corea?
3: 2-0.
2: ¿Gana México?
3: Sí.
2: Eso, a ver, ¿le vas a entrar o qué? Sale, vale, va. 1, 2, 3. ¡Ándale! Otra oportunidad. Le vamos a dar otra oportunidad. Venga, hijo, 1, 2, 3, 1. Eso. Venga. Una más, échale, aférrate. 1, 2, ¡ándale! ¡Vientos, Yeshua! Vamos a darle un regalo a Yeshua, que se acaba de venir a echar las dominadas. Mira, hijo, te vamos a dar el calendario para que aquí puedas ir poniendo los juegos, los resultados y el balón de oro y todo lo que va llevando la Copa del Mundo, ¿sale? ¡Felicidades, hijo! ¡Pásala bonito! ¡Me regalas una foto! ¡Vente, vamos a tomarse una foto! ¡Acá está! ¡Viento! ¡Muchas gracias, mi compa Pollo! Estamos aquí en la transmisión desde el Jalitic. ¡Jálese para acá con nosotros! Tenemos Vibra 2026 regalando los boletos. Regalando los minibalones y regalando los calendarios. Son los calendarios. Ando emocionado, Pollo, porque de verdad que se está juntando la gente aquí. Ahorita vamos a hacer transmisión de Facebook. Ya sabes, desde el Puente Jalitic manda el patrón.
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0: Así que cáigale en este momento. Ya saben, están allá en los bajos del Puente Jalitic. Bueno, allá en el Puente Jalitic se encuentra la Predator. Ya sabes, domina el balón y llévate el balón oficial del 104.9. El calendario, los mini balones y más regalos que trae

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0: Ahí está la original Banda Limón. 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
0: Saludos a la princesita del castillo, que ya está en la sintonía del 104.9. Ahí está la canción, aquí es el original. Saludos a la terapia, aquí en Naolingo, Veracruz, Pueblo Mágico. Como no, terapia, saluditos, carnal. Toda la racita allá en Naolingo de Victoria. Vámonos, saludos al Minor. Desde Guatemala, mi pollo, aquí te estamos escuchando. Mándanos una rolita, por favor. Aquí el que suena y manda, el Patrón FM, Minor. Gracias a mi raza allá en Guatemala. Dice, mi pollo, buena tarde. A ver, espérame tantito. Dice, vamos, Colombia, nos está mandando un mensaje. Dice, familia patronera, buenas tardes, bendiciones. Saludos, nos reportamos en sintonía desde Villavicencio, Meta, en Colombia, Bogotá. En Bogotá, DC, de Colombia. Ah, mira nada más. En Villavicencio. Ándale, pues, cómo no. Mis amigos colombianos. Fíjate, queremos que este día enviarle un cordial saludo de feliz cumpleaños al señor César Rodríguez, de parte de Andrea Reynoso y la familia Reynoso, deseándole que cumpla muchos años y que Dios los colme de bendiciones y de mucha vida. Mañanitas por ahí, por favor, carnalito, si eres tan amable. Ahí le mandamos un saludo bien especial, desde luego. Ahí está para el señor César Rodríguez, de parte de Andrea Reynoso y la familia Reynoso. También enviamos un saludo muy especial a la niña Jimena Reynoso, que es la reina de la familia, que la queremos muchísimo, que Dios la bendiga siempre. Y se dedica a una canción de José Alfredo Jiménez, la de Cielito Rojo. Fuerte abrazo desde Colombia, dice. Arriba Colombia, arriba México. Ah, pues ahí está el saludo bien especial. Qué bonito recibir mensajes. Hasta Colombia le mandamos un saludo, ¿eh? Y ahí está toda la familia Reynoso. A la pequeña Jimena le mandamos un saludo. A Andrea y a toda la familia Reynoso les mandamos el cordial saludo. Buena tarde. A la familia Martínez Peña de Limones Cozautlán, dice, mi pollo, aquí andamos cortando limón y en la radio a todo volumen, dedícanos una canción. Dice, en Toluca manda el Patrón FM, te estamos sintonizando. A la familia Martínez Peña, donde suena y manda el Patrón FM, de parte del viejón. Saludo, viejón, cómo no, ahorita buscamos esa rola que me estás pidiendo. Saludos al Margarito y al Bolillo, como siempre, los meros, meros repartidores de agua. Buena tarde.
2: Buenos días, buenas tardes, buenas noches.
0: ¿Qué pasó?
2: Saludos, porfa, hasta aquí para la banda de la Cantería de la Esquina que domina. Regálanos una bonita rola, porfa, dice. Ajá. Florecita Marín, hola, morrito.
0: Porfa. Hola, amor. Ah, es buena.
2: Saludos desde Naolingo, Veracruz, tierra del calzado y de la cantada.
0: Ya
2: de
0: te la sabes.
2: Alex Fernández, saludos para mi hijo Irán.
0: Que saludos.
2: Está, me está acompañando en el trabajo, gracias.
0: Hola, mi Alex, cómo no, con todo gusto, ahí está el saludo, ¿eh? Saludos muy especiales también para mis amigos de la cafetería Lumi y también a los amigos de la panadería El Cuate, que ya saque la caguama, ya se... Oye, sí es cierto, está rico el calorcito el día de hoy. Cafetería Lumi y a la panadería El Cuate, le mandamos un saludo. Saludos al Ranger, a sus sobrinos y nietos y a toda la familia Hernández Ortega.

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1: La esperanza cristiana no es optimismo pasajero, ni un simple deseo de que las cosas mejoren. La esperanza nace del encuentro con Jesucristo vivo, que camina con nosotros, que está en medio de nosotros, acompañándonos en las alegrías y dificultades de cada día. Entra en contacto con Jesucristo, que sigue presente en tu historia, en la Eucaristía, en el Evangelio y en la oración. 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Dios te bendice.
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15: Échale, Cuachi, mi queridísimo pollo. Seguimos acá echándole candela, papi, en esta gran fiesta futbolera. Donde, por supuesto, mi querido chiquillo, andamos con toda la flota maravillosa ya en el Jalitic. Ahora estamos ubicados en el Jalitic, en la explanada enfrente de unos productos naturales. Aquí estamos echándole candela con Tocho Morocho, ya sabes, en esta gran fiesta futbolera. Y mi compa Chimi ya anda dándole duro y tupido en esta gran dinámica, mi queridísimo pollo. Donde, por supuesto, bueno, pues estamos en Vibra 2026 con nuestros patrocinadores, desde luego. Agradeciéndoles a todos y cada uno de ustedes por estar en esta gran Vibra 2026. Ando bien agitado, mi pollo, porque estamos dominando, estamos echando la cascarita, estamos cotorreando con la flota. Aquí a un ladito del puente Jalitic, en una explanadita, aquí nos encontramos sobre la calle de Lucio, donde, por supuesto, bueno, pues toda la gente está bien entusiasmada con sus playeras de la selección mexicana. Y sobre todo, mi pollo, pues estamos en esta gran vibra, la Vibra 2026, donde en esta gran fiesta futbolera, bueno, pues desde luego estamos con toda la fe y con toda la esperanza de que México siga haciendo un buen papel en esta gran fiesta futbolera de Vibra 2026, donde, por supuesto, bueno, agradecemos a todos nuestros patrocinadores, Pipos Party, todo para tu fiesta en un solo lugar, 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Así que bueno, ya lo sabes, por supuesto estamos echándole candela con Tocho Morocho aquí en Instagram Vibra 2026, donde bueno, pues ya hay muchos ganadores, hay mucha habilidad, mi querido Pollo, y bueno, por supuesto, pueden ganarse un baloncito, un balón o un calendario para que vayan viendo los partidos y pues los juegos de la selección. Ya tenemos otro ganador, mi querido Pollo, y vamos a seguir andando por las calles de Jalapa, así que se pongan buzos de las rutas que vamos a ir llevando para que con muchísimo gusto, bueno, pues se pueda ganar un souvenir de esto que es la Gran Vibra 2026, donde manda el patrón.
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1: ¡Sí, no, no! Nos quedan 20 minutos y ya nos vamos. Vámonos con los últimos mensajitos que nos están llegando, ya nos vamos. Oye, mi pollo, mándale saludos a mi esposo, se llama Noé Monje, que también está cumpliendo años. Mándale saludos de parte de su esposa, que lo adora, que lo quiere bastante, mucho montón. Le mandamos un saludo, Noé Monje, de parte de Ana Domínguez, desde Pensilvania, donde suena y manda el patrón FM. Ahí está el saludo hasta Pensilvania, United States. Noé Monje, pásatela bonito, carnal. Ya sabe, de parte de su esposa, Ana Domínguez. Salúdame y felicítame a Estela García Gatica, de parte de Yasmín. Un gran abrazo y también dedícale a las mañanitas. Aquí en la Rafael Lucio te estamos sintonizando con todo gusto, Estela García Gatica, muchas felicidades. De parte de Yasmín, el gran abrazo, y de parte del patrón FM, te felicitamos. Estas son las mañanas. Te cumplas muchos años, pero muchos, muchos, muchos años. Aquí te estamos sintonizando en Coatepec, en la colonia El Cedro. Dedícanos una canción para bailar bien bonito. Échale, compay. Órale, cómo no, regresando del corte, algo para bailar, ¿qué te parece, Para mi gente hermosa, para Monse, le mandamos un saludo allá en Coatepec, allá en la colonia El Cedro. Saludos, amigos de la carnicería y taquería Hortensia. Sintonizamos en Herminio Cabañas, aquí en Jalapa, Veracruz. Ahí dedícanos algo del príncipe de la canción. ¿Andan románticos? ¿Qué les pasa, amigos? Ponme una rola, por favor, a mis compas, los Sergios, sintonizando aquí, trabajando en Bugambilias. Dice, muy buena tarde, mi pollo. Muchas gracias, que salga bien el trabajo a los buenos Sergios. Échele candela, échele ganitas, mi compa. Al buen Margarito y el Bolillo, ¿cómo los quieren? Que les mandan saludos. Buena tarde, buenos días, buena noche. ¿Quién nos saluda? Buenas tardes. Hola, buena tarde, amiga.
2: También felicita a Jacqueline Carrillo, que cumplió años ayer.
1: Ah, Jacqueline, le mandamos un saludo. Ajá.
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1: Soledad de Doblado, ahí están las mañanitas, Para Jacqueline, su cumpleaños, felicidades. La 1:44.
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0: Vamos a arrancar con la segunda de Oliva cuando son las 2:02 p.m. Han instalado el Consejo Estatal de Protección Civil en Veracruz. La Coordinadora Nacional de Protección Civil, Laura Velázquez, dice que se esperan más meses con fuertes lluvias en el estado de Veracruz.
1: En efecto, acabamos de instalar el Consejo Estatal de Protección Civil en el estado de Veracruz. Asimismo, instalamos de manera permanente el puesto de comando que está incorporado, integrado por los tres órdenes de gobierno.
0: A esta parte de lo que dice Laura Velázquez, Coordinadora Nacional de Protección Civil, la gobernadora Rocío Nale hizo un exhorto a los 212 alcaldes de Veracruz para que tomen medidas preventivas ante la llegada de las lluvias.
2: Respetuoso. Desde hoy, por favor, ayúdenos a limpiar alcantarillas, drenajes, canales y arroyos.
0: Llama el titular de la Secretaría de Desarrollo Económico y Portuario de SEDECOP, Ernesto Pérez Astorga, a que se respeten los tiempos electorales.
3: Y él desea, pues, hacer algún, tiene algún tipo de aspiración, pues qué bueno, yo creo que hay que cuidar los tiempos, nada más, ¿verdad?, para no meterse en problemas en un futuro.
0: Salinidad, calor, sobredemanda, están saturando los transformadores de la Comisión Federal de Electricidad y detonan apagones, lo dice Carlos Andrés Morales, titular de la Agencia Estatal de Energía en Veracruz.
4: Es necesario que estén cuidando de que apaguen el aire acondicionado, de que cuando lleguen no exista una condición de mal uso de la energía.
0: Y es Veracruz la entidad con mayor número de pacientes con miasis, esta que origina el gusano barrenador en humanos. Esto y más en la segunda, arrancamos.
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0: ¿Cómo le va? Le saludo con gusto. Soy Alejandro Aguirre Guerrero y le voy a contar las historias importantes del día cuando son las 2:04. Estamos como siempre, como todos los días, en redes sociales y en radio. Y es así como cubrimos el estado de Veracruz y el mundo. Estamos en Facebook, en X, en Instagram, en YouTube, en el canal 12 de Supercable, en la página olivanoticias.com y también el WhatsApp abierto, el 2281-400-600. Todo en vivo y en directo, en tiempo real. Estamos en la segunda de Oliva, la emisión Multimedios, y arrancamos con la información.
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0: La presidenta Claudia Sheinbaum dice que podría reunirse con el rey Felipe VI de España. Esto, recuerde que el rey de España viene a México, viene con motivo del Mundial, y la presidenta Sheinbaum no descarta reunirse con él. La Cancillería y la Embajada de España están afinando detalles de este probable encuentro que podría efectuarse en Palacio Nacional. Qué interesante sería, ¿no? Después de todo lo que ha ocurrido en los gobiernos de la 4T entre México y España a nivel diplomático, a nivel gubernamental, que pudieran reunirse el rey Felipe VI con la presidenta Sheinbaum. Parte de lo que dijo la presidenta.
7: Preguntarle si finalmente se va a reunir con el rey de España, que viene el partido de España contra Uruguay el 26.
8: Sí, es probable que sí, todavía está Relaciones Exteriores viendo con la Cancillería de España y con la representación del jefe del Estado español, y ya yo creo que mañana o pasado les podemos informar.
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0: Aunque el Mundial ya generó bastante expectativa entre la gente hasta el momento, el impacto económico en los comercios, por ejemplo, de Xalapa o de la región veracruzana, se está reflejando principalmente en sectores que se relacionan con el consumo local. Esto lo dice quien lleva las riendas de la Canaco Servitur de Xalapa, Luis Francisco Llera. El empresario dice que los establecimientos que han registrado más beneficios durante el Mundial son los restaurantes, los bares, las tiendas de conveniencia, los pequeños comercios, que se impulsan, por supuesto, por la demanda de productos que están relacionados con, pues, con convivir mientras se lleva a cabo el juego.
1: Mira, en Xalapa y la región observamos que los negocios mayormente beneficiados por el Mundial, pues son los restaurantes, bares, tiendas de conveniencia y pequeños comercios. Los productos con mayor demanda que nos reportan son bebidas, botanas y alimentos preparados. El beneficio más tangible para nuestra región en este Mundial claramente estará en el consumo local que generan los partidos, más que la llegada de visitantes extranjeros. Fíjate que al inicio del torneo realizamos una encuesta entre los socios de la Cámara de Comercio para conocer precisamente el comportamiento de las ventas en sus negocios. Los resultados muestran que el 54.7% reportó que sus ventas se mantuvieron sin cambios. El 22.1% señaló una disminución en sus ventas. El 11.6% indicó una mejora y el otro 11.6% aún no cuenta con información suficiente para evaluar el impacto. La lectura es clara, el Mundial genera expectativa, pero el 88.4% todavía no reporta una mejora clara en ventas.
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0: Bueno, le comento que como un respiro lo han sentido así los empresarios de restauranteros, ¿no? Por ejemplo, en la zona de Orizaba, el arranque del Mundial les ha generado una importante derrama económica, ha pegado bastante en restaurantes, bares, cafeterías de Orizaba, la zona centro del estado. Las ventas han incrementado en bares, restaurantes con el Mundial hasta un 80%. La presidenta de la Canirac en Orizaba, María Carrera, dice que durante la jornada inaugural del torneo, o sea, el partido inaugural, tuvo una importante afluencia de clientes, pues jugó México. Explicó la empresaria que la pasión por el fútbol en México se refleja bastante en restaurantes, en bares, en cafeterías.
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0: En las redes sociales sobre qué se platica más en este momento. De entrada le comento que Francia y Senegal van 0-0. Recuerde que en los mundiales ya estas distancias, a reserva de que sean países que auténticamente nunca han participado en un mundial o el fútbol no es algo que les caracteriza, pero aún así se están dando resultados sorpresivos, como en todos los mundiales. Ahí tiene el de España-Cabo Verde, ¿no? A todo mundo nos llamó la atención 0-0. Y de momento tiene empates. Ayer fueron días de puros empates, ¿no? Entonces hay que ver qué ocurre, por ejemplo, hasta el momento, Francia y Senegal, que Senegal sí es un rival que suele dificultar los encuentros. Francia y Senegal van 0-0, más tarde juega Irak contra Noruega y llama la atención el partido de las 7 de la tarde. Ese llama la atención entre Argentina y Argelia, llama bastante la atención, parte de lo que se va a celebrar hoy el Mundial de Fútbol. Hacemos una pausa y regresamos.
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1: Bueno, pues ya son las 2:15, estamos de regreso en la segunda de Oliva para todo el estado de Veracruz. Qué gusto recibir aquí en la mesa de trabajo de Oliva Alejandro Trejo Rivera. Él es director de vinculación, desarrollo de mercado y asociados de GS1. Alejandro, tocayo, qué gusto saludarte. ¿Cómo estás?
2: Muy bien, muy contento, Alejandro. Tocayo. De estar aquí en Veracruz, estar específicamente en Jalapa. La verdad es que es un gusto y te traigo noticias espectaculares porque normalmente estamos buscando oportunidades para los emprendedores. Y en esta ocasión tenemos una gran oportunidad para emprendedores de Veracruz. El próximo 12 de agosto en el World Trade Center vamos a tener el evento Fábrica de Negocio 2026 Veracruz.
1: ¿Cómo se habla, Alejandro? Y de verdad que se habla mucho más en estos, quizá de algunos años para acá, se habla bastante de la importancia de la vinculación. Le dicen a la gente, abre tu negocio.
2: Así es.
1: Abre tu negocio, emprende, vuélvete emprendedor, y es un discurso como habitual, ¿no? Sí. Emprende. Pero bueno, te lanzas a emprender. Y de momento, ¿cómo te vinculas para lograr que tu emprendimiento, pues justamente tenga frutos, ¿no? A ver, aquí háblale, porque parece que hay problemas con el audio.
2: Aquí le hablamos, sí. Perfecto. Fíjate que lo que me comentas, Tocayo, es bien interesante porque ideas y emprendedores tenemos muchos y hay una gran cantidad de emprendedurismo y más en Veracruz y en la región sur-sureste. Pero es bien importante que estén profesionalizados, que estén capacitados, que sus productos cumplan con ciertos requisitos. Para poderle vender a cualquiera de estas 20 cadenas que van a estar en el estado de Veracruz, hay que estar dados de alta formalmente. Muchas veces decimos, es que si estoy dado de alta, si me doy de alta en el SAT y en Hacienda, me van a estar fiscalizando. Híjole, no se imaginan la gran cantidad de oportunidades que hay al estar dados de alta. Posteriormente necesitas tener tu código de barras. Si tú no tienes un código de barras, es imposible que te puedan cobrar, que es lo que más familiarizados estamos, dentro de un autoservicio. Tienes que cumplir con los requisitos de etiqueta, tu marca tiene que estar registrada con el INPI. Y realmente para nosotros la verdad es que es muy satisfactorio el poder colaborar con el gobierno de Veracruz. El hecho de que la gobernadora nos haya apoyado y haya creído en este evento, la verdad es que estamos bien, bien agradecidos con el ingeniero Nale, que realmente creyó en el proyecto, también con el secretario de Desarrollo Económico, porque gracias a ellos hemos podido hacer ciertas sinergias, porque nosotros traemos el evento, pero ellos nos ayudan mucho en lo que es precisamente cumplir con toda la tramitología, que es darse de alta en el SAT, tener el INPI, tener un chorro de apoyos que finalmente te da la Secretaría de Desarrollo Económico.
1: A ver, entonces, empezamos porque hay que entrar en la formalidad, ¿no? Así lo cual es muy importante, entrar en la formalidad para que nuestro emprendimiento pues empiece a rendir frutos. Ahora bien, está el evento, está la gente, te está escuchando toda la gente en el estado de Veracruz. Alejandro, ¿ya funciona aquí el micro? Te escucha toda la gente en el estado de Veracruz. ¿Y qué tienen que hacer? ¿Cómo asisten al evento? ¿Y de ahí qué hacen? Porque nos están llegando mensajes de la, pues ahora sí que de la expectativa que estás levantando. Cuéntanos todas las cadenas o los negocios con los cuales se pueden vincular quienes asistan a este evento y por qué estamos tan entusiasmados con ello, ¿no?
2: A ver, mira, primero que nada, voy a dar una página, porque es bien importante, es la página del evento, es www.fabricadenegocio.com, okay. www.fabricadenegocio.com. Aquí vienen todos los requisitos que se necesitan, digo todos por decir los requisitos que hay, pero no son muchos, no simplemente son tienes que estar dado de alta, tienes que tener un código de barras, y van a tener oportunidad de tener 12 de agosto citas de negocio con diferentes cadenas. Tenemos 20 cadenas, entre las que está Supernaturista, que ya vi que está aquí también.
1: Ah, sí.
2: Está Woolworth, Del Sol, Chedraui, Supercompras, Walmart, Oxxo, Farmacias de Barrio, Tiendas UNAM, Amazon, Mercado Libre, TikTok Shop, que trae una propuesta de negocio totalmente diferente.
1: TikTok
2: Shop. Okay, TikTok Shop. Sí. Y les ha funcionado bastante bien. Está Office Max, está Soriana, La Comer y varias más. Entonces, ¿qué es lo que van a tener ustedes oportunidad de tener citas de negocio? ¿Qué es lo que pasa? Que normalmente cuando uno quiere tener una cita de negocio, pues uno tiene que seguir un trámite, sí. Buscas a la cadena y te dicen, mándame un correo, y en el correo dime por qué te debo de buscar, por qué tu producto es el importante, y a veces se hace muy largo. Entonces, el hecho de acortar esta distancia y que ustedes tengan la oportunidad este 12 de agosto de ver directamente a un comprador, de poderle presentar tu producto y de que en persona te diga, oye, tu producto me gusta, pero creo que le debes esta etiqueta, creo que tu champú, si es un champú y esta etiqueta no es la que funciona para una regadera, se te va a echar a perder, se va a correr, se va a ver fea. Pues a varios tips de esos te pueden dar. Lo importante y lo que buscamos es que tu producto esté en el anaquel, pero vas a tener varios tips ahí.
1: Oye, a ver, qué importante lo que comentas, Alejandro. Es aligerarle buena parte del camino al emprendedor, ¿no? Sí. Claro, pensando en el emprendedor formal, ¿no? Sí. Estamos hablando del emprendedor que formalmente se registra ante la autoridad y que lógicamente lleva el camino que marca la formalidad empresarial. De ahí, bueno, los vinculas con los que nos acabas de comentar, que eso a veces toma años para varios emprendedores o a veces nunca llega esa oportunidad. Ahora bien, cuando lleguen al evento, ¿el evento tiene costo? ¿Cómo se inscriben?
2: El evento es totalmente gratuito, se pueden inscribir en la página que di, que es www.fabricadenegocio.com. Ahí se inscriben y si quieren tener citas de negocio, ahí sí les van a pedir el requisito de que estén dados de alta, que sean un comercio formal y que tengan código de barras. Teniendo eso, se pueden entrar a realizar citas. La primicia, Tocayo, es que hoy se está abriendo esa página.
1: Hoy.
2: Entonces, ahorita
1: ¿en
2: está,
1: este momento ya está abierta?
2: En este, lleva una hora que se abrió. Entonces, en este momento, si a ustedes les interesa hacer negocios con cualquiera de las cadenas que mencioné, ahorita seguramente están al 100% las citas. Yo creo que ya no al 100 porque ya dimos la noticia hace ratito, tuvimos la oportunidad de dar una conferencia de prensa donde estuvo el secretario también, Ernesto y estuvimos Pérez, hablando de eso, y entonces ahorita no creo que se hayan acabado, pero es bien importante que entren ya.
1: Y todo el apoyo de la gobernadora Rocío Nale, del secretario de Desarrollo Ernesto Pérez Astorga, Alejandro Trejo. Ahora te pregunto, la gente que nos está escuchando, ¿se va a entusiasmar?
2: Sí.
1: Se va a entusiasmar, porque a final de cuentas, insisto, en un ambiente en el cual es cada vez más necesario vivir de un negocio propio, se vuelve prácticamente obligatorio buscar oportunidades bien cimentadas. ¿Qué es GS1?
2: GS1 somos una asociación civil sin fines de lucro donde nos dedicamos a facilitar el comercio electrónico. ¿Qué es el comercio electrónico? El producto que más conocen ustedes es el código de barras. El código de barras que ustedes oyen y que ven en todos los autoservicios y que con ese te cobran. Ese código es único e irrepetible a nivel mundial. Nosotros como GS1 lo manejamos. Ese es un producto de los que tenemos, pero nosotros tenemos la responsabilidad de impulsar a las pymes. Para nosotros es parte de la labor social que hacemos. Por eso es importante que tengamos este tipo de eventos donde nosotros acercamos a los retailers, que son los que finalmente utilizan nuestros estándares, pero también a los productores, a fabricantes y emprendedores, para que tengan esa facilidad de hacer negocio. ¿Qué es importante? Que vayan bien preparados. Que vayan bien preparados. Que entiendan lo que es su producto, sus beneficios, sus competidores, que tengan un plan comercial y sobre todo poner los pies bien en la tierra de qué es lo que tiene su producto y la capacidad. Cuando entren a la página que ya mencioné varias veces, ahí van a ver lo que está buscando cada uno de los diferentes retailers y les van a preguntar cuál es tu capacidad de producción, podrías llegar a qué regiones, de tal forma de poder facilitar las reuniones comerciales. Y es bien importante que vayan preparados. Ahora, si su producto todavía no está en este nivel, vayan a Fábrica de Negocio porque durante el día vamos a dar diferentes conferencias donde vamos a estar hablando si tu producto ya está listo para el anaquel, qué le falta, qué requisitos tienes para venderle a un Oxxo, qué requisitos tienes para venderle a un Walmart, y así definitivamente nosotros los vamos apoyando. También tenemos una plática estelar con Alberto Lati, que ahorita está muy en el mundial y que está platicando y realmente tiene una historia muy interesante porque él habla de lo que es la resiliencia. Y él ha tenido bastante, porque ha logrado entrevistas que ahí nos va a platicar cómo logró ciertas entrevistas en la Fórmula 1, cómo vivió él el estar de reportero a veces en la guerra, y todo eso tiene que ver con una historia de resiliencia que todos nuestros emprendedores deberían de entender, que a veces no logras las cosas a la primera, y que tienes que perseverar, y que tienes que seguir, y que tienes que empujar. Entonces, todo eso lo van a encontrar dentro de Fábrica de Negocio, un evento totalmente gratuito, un un evento que hacemos tanto GC1 en colaboración con la SEDECOP, Secretaría de Desarrollo Económico y Portuaria, y nuevamente agradecer al gobierno de Veracruz que nos ha impulsado fuertemente para poder desarrollar este.
1: Hombre, pues qué gusto, tocayo. Alberto Lati además es una persona muy culta.
2: Sí.
1: Muy
2: sí.
1: culta, es un buen amigo, alguna vez ha entrado aquí con nosotros, y les va a dejar mucha enseñanza. Sí. Mucha enseñanza, la verdad. Oye, Alejandro, pues mira, qué gusto, antes de irnos a la pausa, ¿nos repite los datos?
2: Sí, claro que sí. Sí, evento? Sí, sí, o sea, todos los datos, toda la información en está página. En www.fabricadenegocio.com. Uh-huh. Ahí viene todos los datos, viene toda la información. El evento es en Veracruz, en el puerto, en Veracruz Puerto, sí. el 12 de agosto, sí. De 8 a 4 de la tarde. Ahí se pueden inscribir. Uh-huh. Y si están listos ya para venderle algún retail, saquen su cita de negocio. Ahorita, como te comentaba, se acaba sí. de abrir las inscripciones, entonces
1: y si está no, la oportunidad. Hay conferencias para ir
2: y si no están listos, ¿no? Hay conferencias para ir mejorando, pero también siempre está el apoyo de la SEDECOP, que los lleva de la mano, les ayuda. Si tu producto, si tienes nada más una idea, acérquense también a la SEDECOP, que les va a ayudar a darse de alta, a tener su registro de marca, y también los va a contactar con GC1 para que puedan tener su código de barras y que puedan participar en estos eventos.
1: Pues qué interesante, la gente no deja de llamar, no deja, ya les dijimos la página para que ahí se dirijan ahí.
2: Ahí está toda la información.
1: Y por supuesto puedan participar. Pues me da gusto recibirte aquí, de verdad, y estar con Alejandro Trejo Rivera, director de vinculación, desarrollo de mercado y asociados de GS1. Gracias, Alejandro.
2: Al contrario, tocayo, ahí te esperamos.
1: Ahí voy a estar. Gracias, tocayo. Pues, vamos a una pausa. Pausa y regresamos.
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1: Son las 2:29. La Coordinadora Nacional de Protección Civil, Laura Velázquez, estuvo aquí en Jalapa e instaló el Consejo Estatal de Protección Civil de Veracruz. Y se trata de un puesto de comando que está integrado por los tres órdenes de gobierno. Ahí se toman medidas preventivas ante la temporada de lluvias. La funcionaria dice que ha sido un año con mucha lluvia y se esperan más meses de fuertes lluvias, por lo que hay que estar preparados para orientarse y ayudar a la población en lo que sea necesario.
2: En efecto, acabamos de instalar el Consejo Estatal de Protección Civil en el estado de Veracruz. Asimismo, instalamos de manera permanente el puesto de comando, que está incorporado, integrado por los tres órdenes de gobierno. Ha sido muy relevante la reunión que acabamos de tener, encabezado por la señora gobernadora, por todo su gabinete. Además, por parte de la Federación, estuvo la Secretaría de la Defensa Nacional, la Secretaría de Marina, la Guardia Nacional, Secretaría de Infraestructura, Comunicaciones y Transportes, CONAGUA, CFE y la Coordinación Nacional de Protección Civil. Y muy relevante que estuvieron los presidentes y presidentas municipales de Veracruz. No podríamos instalar este puesto de comando ni tener este Consejo Estatal sin la participación de los presidentes municipales. Acabamos de hacer una revisión general de cuáles son las condiciones del suelo y los pronósticos que nos ha otorgado el Servicio Meteorológico Nacional y la CONAGUA para esta temporada.
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1: Y la gobernadora Rocío Nahl hizo un llamado a los alcaldes de Veracruz para que tomen medidas preventivas ante la llegada de las lluvias al país. Pide la gobernadora realizar saneamiento a las alcantarillas, actualizar los atlas de riesgo y prepararse en caso de alguna contingencia que pudiera venirse.
3: El exhorto respetuoso. Desde hoy, por favor, ayúdenos a limpiar alcantarillas, drenajes, canales y arroyos. Si nos ayudan con eso, tal como lo dijo Laura, el agua va a fluir, va a encontrar, pero si tenemos sucios alcantarillas y está todo pues lleno de basura, se nos complica. Nosotros estamos apoyando, estamos ayudando. CIOP, CAEP, CONAGUA nos ayuda muchísimo.
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1: También la gobernadora informó que se siguen efectuando obras en los municipios del norte de Veracruz, donde recordará hubo afectaciones muy severas por las lluvias del año pasado, las que ocurrieron en octubre del año pasado. Y en conferencia de prensa, en esta que fue aquí en el patio central de Palacio de Gobierno, dijo la gobernadora que en Pánuco llevan a cabo también algunas acciones, también en Poza Rica.
3: Desde Pánuco empezamos a tomar acciones junto con CONAGUA y con el gobierno federal en reparar bombas desde el Moralillo. Había unas bombas ahí que no funcionaban de CONAGUA. Nos metimos a arreglar bombas, nos metimos a arreglar laderas. La zona de El Higo, creo que se está haciendo un trabajo, o sea, hablando de Pánuco, de El Higo. Y, por supuesto, en Álamo, en la contingencia, en lo que es el centro de Álamo, hacia pues el río Pantepec, teníamos una inundación de días, que estaba el agua estancada, que no salía, con una población considerable. Y entonces ya después de que bajó vimos que había ahí, pues, ¿cómo se llaman? ¿Tragatormentas?
4: Sí.
3: Tragatormentas, drenajes que estaban tapados, obstruidos. Entonces cuando limpiamos, pues, vino otra lluvia, volvimos a tener ahí una zona de acumulación de agua y CAEB acaba de entrar, limpió, levantó. No, encontró de veras de años, se llevaron Bactor y limpiaron las tragatormentas. Hace poco que llovió, pues nuestra agradable sorpresa fue de que fluyó el agua. Ya no tuvimos problema con limpiar.
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1: La gobernadora también detalló que están trabajando para reubicar a más de 700 familias que se afectaron o que están en zonas de alto riesgo en Veracruz.
3: Bueno, en Cuatzintla son cerca de 750 familias las que se van a reubicar, las que se les va a hacer la invitación para su reubicación de Poza Rica, que están en zona de riesgo. La presidenta envió a SEDATU. El gobierno del estado en Poza Rica y en Álamo conseguimos los terrenos. SEDATU va a hacer las viviendas. No se consiguió terreno en Poza Rica, pero es en Cuatzintla, que está ahí, que nomás los divide casi una calle los municipios. Ya se está trabajando, ya la empresa, todo eso está a cargo de SEDATU. Las casas están a cargo de SEDATU. Nos han ayudado mucho. Ya está el movimiento de tierras, ya está el diseño de casas.
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1: Las lluvias que se han registrado en las últimas semanas ya han contribuido de manera significativa a la recuperación de los mantos acuíferos en Veracruz. Esto, por supuesto, que permite mantener condiciones favorables para suministrar agua a gran parte de Veracruz, lo dice el director general de la Comisión del Agua en Veracruz, Luis Fernando Cervantes.
4: Nos ha ido muy bien con las lluvias, es una bendición. Muy bien, porque las lluvias nos han permitido recargar los mantos freáticos. Tenemos buenos niveles en la mayoría de nuestros pozos, en nuestras captaciones, gracias también al trabajo que hemos hecho preventivo de desasolve de todas las captaciones. Entonces, estamos bien, estamos a punto ya de brincar la época de estiaje. Yo creo que pues no tendremos problemas.
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1: El titular de la Secretaría de Desarrollo Económico y Portuario, Ernesto Pérez Astorga, hizo un llamado a respetar los tiempos electorales en caso de que alguien tenga aspiración para contender algún cargo de elección popular el próximo año. Recuerde que en Veracruz, particularmente, hablando del estado, se renueva el Congreso de Veracruz. Habrá diputados y diputadas que busquen reelegirse. Ahí ya veremos si tienen éxito o no. Pero se renueva el Congreso de Veracruz y también el Congreso Federal. Por eso hay renovación de diputaciones locales y diputaciones federales. Ahí es donde habrá ya algunos aspirantes que la estén buscando. Y es que lo cuestionaron sobre el subsecretario de Industria, Atracción de Inversiones, Comercio Exterior y demás, Eduardo Vega Yunes. Ha sido mencionado como un aspirante a alguna candidatura de diputación. Entonces, el secretario Pérez Astorga dice que cualquier proyecto político tiene que desarrollarse en el marco legal y pues habría que renunciar, ¿no?, en caso de que se busque alguna aspiración de este tipo.
5: Si él desea tiene algún tipo de aspiración, pues qué bueno. Yo creo que hay que cuidar los tiempos, nada más, ¿verdad?, para no meterse en problemas en un futuro, y pues desearle que le vaya muy bien, o sea, en los proyectos que tenga en un futuro.
6: ¿No le había comentado de sus
5: aspiraciones? No había yo platicado de ese tema, pero de parte de la Secretaría tiene todo el apoyo, siempre y cuando, pues por supuesto, cumpla.
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1: Y a casi 7 años del ataque que conmocionó a Veracruz y al país entero, un tribunal emitió un fallo condenatorio contra Edgar N., alias El Negro. ¿Se acuerda usted de aquella masacre en el bar Caballo Blanco de Coatzacoalcos? Bueno, pues ya está señalado como el presunto autor intelectual. Recordará que murieron varias personas. La decisión judicial representa uno de los avances más importantes en este caso, que durante años ha sido un símbolo de exigencia de justicia por parte de la gente. Los hechos ocurren aquel 27 de agosto del 2019, cuando un grupo armado, recuerda usted, perpetra un ataque e incendió el establecimiento ubicado en el centro de Coatzacoalcos. Como consecuencia de ese ataque terrible, 29 personas murieron y más de 10 estuvieron lesionadas en uno de los episodios sin duda más violentos de Veracruz en la zona sur, aquel ataque al bar Caballo Blanco. Y tras una larga investigación, Edgar N. es identificado como uno de los principales responsables de la planeación de este atentado. y durante el proceso judicial se presentaron varias pruebas que llevaron al tribunal a determinar su responsabilidad penal. Aunque ya hay fallo condenatorio hacia esta persona, todavía está pendiente la audiencia en la que se define pues, cuál será su pena, ¿sí? En las próximas semanas las autoridades van a dar a conocer la sentencia para Edgar N. 7 años de que ocurrió aquel terrible, pues, esta masacre en el Caballo Blanco, pues todavía se recuerda como uno de los capítulos más dolorosos y complicados, violentos de la zona sur de Veracruz. Casi 30 personas murieron, más de 10 muy, muy heridas, y es un referente habitual de lo que ocurrió en materia de violencia en el sur de Veracruz.
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1: Juan José Enríquez, ¿cómo estás, Juan José? Te escucho, buenas tardes.
7: ¿Qué tal? Muy buenas tardes. Comentarte que entre la comunidad de Barranca Seca y la entrada al mezquite en el municipio de Aculcingo, ejecutados 2 hombres. Estas víctimas se desplazaban a bordo de un automóvil Nissan Sur en color vino sobre la carretera federal Orizagua-Tehuacán. Presuntamente un grupo de hombres fuertemente armados que viajaban en 2 camionetas les dieron alcance y abrieron fuego en repetidas ocasiones contra la unidad. La agresión provocó que el conductor perdiera el control y terminara fuera de la carpeta asfáltica. Ambos ocupantes murieron en el lugar a consecuencia de las heridas producidas por impactos de arma de fuego, mientras que los responsables lograron escapar antes de la llegada de las corporaciones de seguridad, sin que hasta el momento se reporten personas detenidas. Tras el reporte realizado por automovilistas que transitaban por la zona, se movilizaron elementos de la Secretaría de Seguridad Pública, Ejército Mexicano, de la Secretaría de Marina, Guardia Nacional y la Policía Ministerial, quienes acordonaron el área y resguardaron la escena del crimen. Posteriormente, peritos forenses y el personal de la Fiscalía Regional realizaron las diligencias correspondientes, aseguraron diversos indicios balísticos e iniciaron una carpeta de investigación para tratar de capturar a los presuntos responsables de este doble homicidio. Estas 2 personas asesinadas durante el ataque armado registrado la madrugada de este martes sobre la carretera federal 150 Orizaba-Tehuacán fueron identificadas. Se trata de Luis Gerardo Joaquín Méndez y Luis Rojas Vázquez, ambos vecinos y originarios del municipio de Rafael Delgado. De acuerdo con las autoridades, los cuerpos fueron trasladados al Servicio Médico Forense de Orizaba, donde sus familiares realizaron los trámites correspondientes para su identificación oficial, mientras continúan las investigaciones para esclarecer este doble homicidio. Alejandro, este es mi reporte.
1: Juan José, gracias. Te mando abrazos, Juan José Enríquez, en la zona centro. Por unanimidad de votos, las diputadas y diputados del Congreso aprobaron un dictamen, el dictamen de decreto, en el que se autoriza al Poder Ejecutivo de Veracruz, es decir, a la gobernadora de Veracruz y también al secretario de Finanzas, que echen a andar este programa estatal extraordinario para sanear las finanzas, donde van a liquidar de manera anticipada aquella deuda bursátil que tenían la mayoría de los municipios en Veracruz desde el 2008. ¿Sí? Esto ya se publicó. Aquel mecanismo es desde junio del 2008. Y ahora lo van a liquidar de manera anticipada, lo va a liquidar el gobierno. El gobierno paga el 75% de la deuda de cada municipio y el resto lo paga el municipio. Bueno, en nombre del grupo legislativo de Morena, la presidenta de la Comisión Permanente, Tania Carola Viveros, dijo que este decreto es congruente con los principios de coordinación hacendaria.
8: La disminución y pronto fin de la deuda municipal generará ahorros presupuestarios significativos que se deberán destinar de manera exclusiva a obra pública, inversión productiva e infraestructura en beneficio directo de la población veracruzana. Esta propuesta es congruente con los principios de coordinación hacendaria, disciplina financiera, responsabilidad presupuestal y eficiencia en el gasto público que caracterizan a los gobiernos de la Cuarta Transformación y asegura que esos recursos que alguna vez estuvieron al servicio de una deuda onerosa, ahora se usen para lo que verdaderamente importa, el bienestar de las y los veracruzanos.
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1: A su vez, la diputada Indira Rosales San Román dijo que todo lo que mejore las finanzas de Veracruz, pues, será reflejado en mejores servicios. Pues se supone que al pagar esta deuda, los municipios van a poder, que es parte de lo que planteó la gobernadora y planteó Miguel Reyes, secretario de Finanzas, pues que ahora que no tengan que pagar esta deuda, pueden invertir más en obra pública. Esto es lo que, sobre esto habló Indira Rosales San Román.
9: Pero tenemos algunas observaciones que darían certeza a los veracruzanos. La más importante: ¿de dónde van a salir 1.500 millones de pesos de la Secretaría de Finanzas? Nos informaron hace un par de horas que lo obtendrían de las participaciones generales y de la recaudación local, pero no hay claridad de qué porcentaje de cada partida saldría este recurso, y aseguran que no habrá contratación de deuda. Sin embargo, la iniciativa únicamente deja claro que no habrá contratación de deuda en el caso de los municipios, pero no especifica que el gobierno del estado tampoco contratará deuda por este monto. Hubiéramos querido por escrito justamente esta certeza de que bajo ninguna circunstancia esto generará una nueva deuda para los veracruzanos. Que no nos vayan a pedir en unos meses que aprobemos una deuda por este concepto o que la vayan a adquirir bajo otros esquemas, como la adquisición de bonos cupón cero, tal como lo hizo el exgobernador Cuitláhuac García.
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1: Bueno, damos una pausa, 2:45. Déjenme ver cómo están los partidos del Mundial. Francia ya va ganando 1-0 a Senegal al minuto 81. Ahí se estarían dando las cosas, pues más o menos como lo marca la naturaleza, aunque Senegal es un gran, gran equipo. Hacemos una pausa, regresamos.
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1: Y tras 17 años sin un marco de colaboración, ya el ORFIS y la Auditoría Superior de la Federación van a reactivar un convenio que permite a las autoridades en los estados auditar el origen de los recursos federales, ¿sí? Cómo se ejecutan, cómo se usan. Esta medida faculta al organismo local, o sea, al ORFIS, para revisar el dinero que la federación le está enviando a los ayuntamientos, a las secretarías estatales, al Poder Judicial, al Congreso de Veracruz. Esto lo platicamos en su momento con Javier Herrera Borunda, ¿sí? Quien es el presidente de la Comisión de Vigilancia del Auditorio Superior de la Federación. Él es diputado federal y lo charlamos, ¿no? Nos adelantaba en su momento, hace que será como una semana o semana y media, nos adelantaba este tema, ¿no? Este acuerdo para que se fiscalice el recurso federal que llega a los distintos entes. Entonces, esto es parte de lo que dice Javier Herrera.
2: La presidencia de la Comisión de Vigilancia, de la titularidad del ORFIS, platicado con la gobernadora Rocío Nale y con el maestro Aureliano, titular de la Auditoría Superior de la Federación, estamos próximos a traer un evento para el arranque de las revisión de las cuentas públicas del ejercicio 2025. A la par, se está construyendo la reactivación del convenio de colaboración, porque así lo marca la ley, que las auditorías estatales, los órganos de fiscalización estatal, pueden revisar dineros federales siempre y cuando existe y medie un convenio con la Auditoría Superior de la Federación para tal efecto, el cual no se ha celebrado en 7 años en Veracruz. Entonces, realmente lo vamos a poder reinaugurar el convenio. ¿Cuál es el beneficio de tener el convenio? Que se puede tener más presencia física territorial en la supervisión de las obras públicas.
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1: Un derrame de desechos tóxicos provocó la muerte de miles de peces en la cuenca del río Papaloapan. Y esto motivó denuncias formales ante autoridades ambientales para sancionar a la industria presuntamente responsable. Sobre esto habló también el diputado Javier Herrera y anunció la intervención de la Procuraduría Federal de Protección al Ambiente, la Profepa, y van a investigar este desastre ecológico que paralizó la actividad económica de comunidades pesqueras en el sur. Pobladores de Cozamaloapan, de otros municipios, reportan que aparecieron toneladas de peces muertos a lo largo del sistema lagunar. Y los habitantes consideran que esta mortandad de peces, pues sobre todo tiene que ver con subproductos industriales que están agotando el oxígeno del agua. Esto es parte de lo que dice Javier Herrera.
2: Es una coyuntura lamentable, triste, horrible. La denuncia pública del ecocidio que sucedió hace 2 días. Ayer me llegaron imágenes muy graves, en unas horas estaré yendo a recorrer también para allá. El sistema lagunar que va de Arroyo Hondo se sospecha que puede ser porque la alcoholera que está en Cozamaloapan, en Nopaltepec, virtió vinazas. Se sospecha, no hay confirmación aún, y por eso el llamado al arroyo, que ese arroyo afecta pues a las comunidades pesqueras de Ixmatlahuacan, de Tierra Blanca, de Cozamaloapan. Ayer hablé con la diputada Mago Corro, que estaba en una barcaza junto con los pescadores, y las comunidades me mandaban imágenes realmente tristes. Se veían toneladas y toneladas de pescados muertos, flotando.
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1: ORFIS va a entregar resultados de la auditoría integral practicada a Grupo Más, esta empresa que está concesionada, la cual está concesionado el servicio de agua potable en los municipios de Veracruz y de Medellín de Bravo. Y van a entregar esta auditoría en la primera quincena de septiembre y se la entregan al Congreso. Delia González, que lleva la titularidad del ORFIS, dice que el procedimiento abarca componentes financieros, técnicos de este organismo operador. ¿A qué habla Delia González?
22: Haciendo una auditoría en términos de lo que el Congreso del Estado instruyó, y hemos estado ya recibiendo documentación de ellos. Vamos a hacer el trabajo que corresponde y pues entregaremos en su momento al Congreso. Estamos pensando que podría ser en la primera quincena de septiembre que le entreguemos al Congreso el resultado de la auditoría.
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1: Las temperaturas extremas, las lluvias, la salinidad ambiental saturaron los transformadores de la CFE y esto provocó apagones en la zona conurbada Veracruz-Boca del Río. Carlos Andrés Morales, titular de la Agencia Estatal de Energía de Veracruz, dice que el aumento en la demanda de electricidad pues, ha rebasado la capacidad operativa de la CFE. Y también explica que los cortes de luz ocurren como un mecanismo de seguridad ante el crecimiento poblacional y el incremento del consumo.
4: Cuando hay condiciones que no te llega bien la luz a tu casa, ya no puedes conectar una plancha, no puedes conectar el refrigerador, no puedes conectar las varias cosas que te pueden hacer falta. Entonces, sí es necesario que estén cuidando de que apaguen el aire acondicionado, de que cuando lleguen no exista una condición de mal uso de la energía, tener bien balanceadas sus cargas dentro de la casa, porque eso hace que al final se ahorren el 10% de la factura eléctrica de su casa, por buenas prácticas nada más. Este sistema lo hacemos con Ahorra Veracruz, lo hacemos en las 25,000 escuelas que tiene la Secretaría de Educación Veracruzana.
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1: Paulo César Monsalves, ¿qué nos tienes, Paulo, de Información Deportiva? Buenas tardes.
6: Buenas tardes, Alejandro, amigos, ¿cómo están? Buenas tardes. Bueno, hay actividad en este momento entre la Copa del Mundo 2026 que tiene lugar en Norteamérica este 2026. Hay un partido sumamente interesante que está a punto de concluir. Francia está debutando en esta Copa del Mundo, una de las máximas favoritas a priori para llevarse la Copa del Mundo. Está teniendo participación, su primer partido del Mundial, enfrentando a la poderosa, también poderosa selección de Senegal, una de las más fuertes del continente africano. Y aunque durante el primer tiempo se fueron empatados sin goles, en un duelo muy trabado en el cual Senegal tuvo durante la primera mitad una buena actuación defensiva, para el segundo tiempo goles de Kylian Mbappé y también de Barcola hicieron que el equipo francés esté derrotando a Senegal 2-0 ya en tiempo de compensación. En ese instante, por ahí del minuto 90+2, se está jugando de los 8 que va a agregar el árbitro central, de tal manera que parece ser que Francia va a obtener los primeros 3 puntos de esta Copa del Mundo. Así la situación con el duelo que está en desarrollo, a punto de concluir el Francia frente a Senegal, 2-0 los franceses se están imponiendo a la escuadra africana. Por otra parte, para más al rato, por ahí de las 4:00 p.m, hora del centro de México, arrancará el duelo entre las selecciones nacionales de Irak y Noruega. Erling Haaland tendrá participación con el equipo noruego, de tal manera que será interesante seguir de cerca ese encuentro frente a los iraquíes a las 4:00 p.m. Más adelante, la presentación en el Mundial de la campeona defensora Argentina, con todo y Lionel Messi, el cual será titular con esta escuadra, enfrentando a la selección de Argelia. Esto será a las 7:00 p.m. del día de hoy, y finalmente a las 10:00 p.m. arrancará el duelo entre Austria y la debutante selección de Jordania. Así que la actividad de la Copa del Mundo no cesa, al contrario, continúan los partidos y prácticamente todos ellos han resultado interesantes. Hablando justamente de partidos interesantes y de duelos que han llamado la atención hasta el momento, la selección de Cabo Verde el día de ayer empató sin goles frente a España, ya lo reportábamos el día de ayer. En Atlanta se llevó a cabo este partido. En otros resultados, Bélgica alcanzó el empate a 1 en la recta final de su encuentro ante Egipto. En Miami, Arabia Saudita se las arregló para empatar a 1 frente a la selección de Uruguay, y finalmente en un partido que resultó muy entretenido, las selecciones nacionales de Irán y Nueva Zelanda empataron a 2 en Los Ángeles, California. Así las cosas con los partidos que se desarrollaron el día de ayer y los que tienen desarrollo en este momento. Por otra parte, a solo horas de que la selección argentina y Argelia se enfrenten en su presentación de la Copa del Mundo 2026, surgieron videos en redes sociales de un conato de bronca en Nueva York entre aficionados de ambos seleccionados. Hasta el momento no existen reportes oficiales de parte del Departamento de Policía de Nueva York que indique que hubo personas detenidas, y todo habría quedado en una insinuación de batalla campal entre seguidores argentinos y argelinos. Lo extraño de la situación es que el referido encuentro se realizará en Kansas City y no en Nueva York. Así las cosas, con lo que se presenta algunas cuestiones no muy buenas dentro de la Copa del Mundo, pero aparentemente en este caso no pasa mayores. Y bueno, tras caer 5-1 ante Suecia en su debut en el Mundial 2026, la selección de Túnez despidió a Sabri Lamouche. Así es por ello que la Federación Tunecina ya negocia con Herbert Renard su llegada a este seleccionado, de tal manera que esto es inminente. La oferta del entrenador francés incluye, además de los duelos mundialistas ante Japón y Países Bajos un proyecto a largo plazo para reconstruir el fútbol tunecino. El acuerdo podría cerrarse en las próximas horas. Renat tiene prestigio en África, ya que es el único técnico que ganó dos copas africanas con distintas selecciones de aquel continente. Y bueno, ya para concluir, Alejandro, la FIFA dio a conocer la designación oficial de árbitros para el duelo número 32 del Mundial 2026 entre Estados Unidos y Australia del próximo viernes a la 1:00 p.m, destacando el hecho de que Katsitzel García y Sandra Ramírez ungirán como cuarta árbitra y asistente reserva respectivamente. El par de silbantes mexicanas ya tuvieron participación en el duelo Países Bajos contra Japón, cumpliendo las mismas funciones, y también lo harán el día de mañana en el duelo frente entre Inglaterra y la selección de Croacia. La dupla de silbantes mexicanas llega con buena preparación física y técnica, habiendo demostrado solvencia en sus participaciones anteriores. Así las cosas con la Copa del Mundo, Alejandro. El partido que está en marcha, pues Francia está derrotando 2-0 a Senegal. Parece ser que ya nadie le va a sacar de la bolsa. No, ya anotó un gol Senegal. De hecho, Senegal acaba de hacer un gol, Ibrahim Baye, y hizo gol para la escuadra senegalesa, quedando todavía 3 minutos en marcha, de tal manera que, bueno, estaba yo dando por sentado y ya cayó otro gol ahora de Francia. Ahora Francia es el que anota el tercer gol, así que bueno, se está moviendo sobre la marcha de ese reporte, el resultado de ese encuentro. Francia ya está ganándole 3-1 a Senegal.
1: Te iba a decir, ¿no?, que no es lo mismo ganar por la mínima que por 2, ¿no? Ya Senegal, pues también para la diferencia de goles, Paulo, que tú sabes que al momento de los desempates, ¿no?, en los grupos, es muy importante el número de goles recibidos y anotados, ¿no? Y a Senegal le vendría bien perder por 1 y no por 2. O a Francia, al revés, ganar por 1 que ganar por 2. Paulo, seguiremos hablando en la semana de fútbol. Gracias. Buenas tardes. Paulo César Monsalve, nos vamos. Federico Ríos, Emanuel Romero, Gal Salmón Flores, todo el equipo de Oliva Noticias. Gracias, buenas tardes, provecho.
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24: Una de las mayores sorpresas que se han presentado en la actual Copa del Mundo fue el empate sin goles entre la poderosa España y la debutante selección de Cabo Verde. El Estadio Atlanta fue el escenario donde el equipo caboverdiano cumplió su cometido. Se agazapó bien en defensa, aguantó y sumó de manera casi heroica su primer punto en un mundial. El 16 de junio de 2006, un joven Lionel Messi de 18 años hizo su primera aparición en una Copa del Mundo. Entró de cambio al minuto 74 en la goleada de Argentina 6-0 sobre Serbia y Montenegro, y poco después anotó su primer gol mundialista, convirtiéndose en el jugador argentino más joven en marcar en la justa. En la final por el título del Mundial de Uruguay en 1930, se utilizaron 2 balones diferentes. En el duelo por el título, Argentina jugó la primera mitad con el tiento, provisto por los argentinos, y Uruguay usó el T-Model, provisto por los uruguayos, en la segunda mitad. Al final, Uruguay se quedó con el título mundial. Argentina es la selección que más veces ha eliminado a México de una Copa del Mundo, habiéndolo dejado fuera en 3 ocasiones. En los octavos de final de Alemania 2006, en los octavos de final de Sudáfrica 2010 y en la fase de grupos de Qatar 2022.
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0: 3 de la tarde ya con 9 minutos. Mi nombre ya lo escuchaste, ya te lo sabes. Jimena Melgar. Y te ando acompañando hasta las 6 de la tarde. Qué martes tan raro, en la mañana calorón, casi a bochorno, ahorita ya se cayó medio cielo, ya se volvió a pasar. Está peor que la socia. Oye, te pongo la rola que quieras hasta las 4 de la tarde. A partir de las 4 de la tarde iniciamos ya con las tandas del patrón. Lo que tú quieras escuchar, cantar, bailar, chillar, migajear. Tú decides qué es lo que anda sonando en la programación de las 3 hasta las 4. ¿Cómo te puedes poner en contacto conmigo? A través del WhatsApp, el 2288-15-1049, teléfono de cabina 815-1049. Ya sabes que con todo el gusto del mundo por acá te andamos poniendo tu rola favorita, andamos mandando saludo, que si se la quieres dedicar a no sé quién, que si solamente la quieres escuchar. Tú haces con la programación lo que tú quieras. Ya tenemos por acá audios y saludos. A ver quién anda por acá. Buenas. Hola, hola.
1: Buenas tardes, Jimena Melgar. Oye, ¿me podrías poner una canción del grupo Brindis, la de Almohadas? Aquí manda el patrón 104.9 FM con Jimena Melgar, la socia.
0: Claro que sí, por acá ahorita te la ando programando y con todo el gustazo del mundo anda saliendo. Dice, buenas tardes, Jimenita, aquí escuchándote el pucho de las amapolas. Saludos, mi pucho, que tengas excelente martes. Y así estamos iniciando el Me las pides. Te las pongo.
2: Tenemos una.

0: 3:15.
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1: Hola, socia. Buenas tardes. Excelente martes. ¿Me puedes complacer con el tema del show Tierna de Clasiqueros para saludar a toda la gente de la Ciudad de México, donde aquí manda el patrón 104.9 con la socia? Saludos.

0: Las 3:30.
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2: Hola, ¿cómo les va? Mi gente batallosa del Patrón FM, linda tarde para todos. Soy Citlali García, la jefa, les cuento acerca de los famosos. Cristian Nodal volvió a generar conversaciones en redes luego de protagonizar un beso accidental con una fan en un concierto en la Arena Monterrey. El cantante bajó del escenario para convivir con el público e intentó darle un beso en la mejilla a una mujer de la tercera edad. Sin embargo, ambos movieron la cabeza al mismo tiempo y terminaron rozando labios. La reacción de sorpresa y las risas del artista, así como el nerviosismo de la admiradora, quedaron captados en un video que rápidamente se hizo viral. El fenómeno de la música mexicana, Eden Muñoz, ha consolidado su estatus como estrella internacional tras un paso arrollador por el continente europeo. El fin de semana tuvo un cierre monumental de su tour como en los viejos tiempos en Barcelona, Valencia y Málaga. Los asistentes describieron la experiencia como un espectáculo de primer nivel, donde la calidez del artista borró las fronteras geográficas. Y si tenemos que venir a España 50,000 veces a que nos escuchen, nos van a escuchar así con la banda, afirmó un visiblemente emocionado Eden ante una audiencia entregada. Espinoza Paz y La Fiera de Ojinaga presentaron Yo No Dije, colaboración que marca la cuarta entrega de A Tiempo, próximo álbum del cantautor del pueblo. El sencillo, disponible desde el 12 de julio en plataformas digitales junto con el video oficial, representa la primera incursión de Espinoza Paz en el sonido norteño sax. En Oliva Noticias, Citlali con las estrellas, el mundo del espectáculo.
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1: Y se van los saludos. Para José, para Alfredo, para Jime. ¿Cuál de esas? Y aquí hace frío, Padre Santo. Y tú pensando luego, luego en esas cosas. Pero me invitas una. Las 3:39.

0: 3:46.
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Buenas tardes, mi socia. Aquí como todos los días escuchándote. ¿Me podrías poner, por favor, la canción de Perdóname de Cuisillos? Que tenga bonita tarde, mi socia. Súbele.

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1: Y se van los saludos para Jimmy, que escuche la unidad 87 de la línea Miradores. Que se la pase muy bonito, lo aman mucho. Y que Dios lo proteja y lo cuide donde quiera que vaya.

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1: Y con la siguiente rola andamos cerrando ya la hora de complacencias. En punto de las 4 nosotros iniciamos con las tandas del patrón.

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4: En la historia de las Copas del Mundo, México ha quedado eliminado perdiendo todos sus partidos en dos.
5: Just say no to bad audio. 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
4: Chile y Argentina. También en Argentina, 1978, perdió sus tres encuentros de primera ronda ante Polonia, Alemania Federal y Túnez. El apodo más extraño y peculiar de una selección que ha jugado la Copa del Mundo lo tiene Australia. A dicho conjunto se le conoce como los Socceroos, el cual es un juego de palabras. El término fusiona dos palabras en inglés.

0: perfecto, ganando todos sus partidos sin conceder un solo gol.
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0: 4 de la tarde con 25 minutos. Y vámonos con los saludos pendientes. Dice, saludos a la flota que estamos haciendo alimento en la cuadra Rancho La Herradura, a donde manda el patrón. Por acá nomás me ponen, hola, buenas tardes, ¿me podrías poner una canción? ¿Pero cómo te llamas? ¿Hasta dónde? ¿Alguna señal? No sé. Dice por acá, andamos en la sintonía. Saludos para la panadería de los hermanos. El besote. También por acá dice, hola, buenas tardes, rayito de sol, escucha tu canción. Muchas gracias, en un ratito la ando sintonizando. ¡Mi querido Chapo!
1: Hola, Jimenita, buenas tardes, saludos y bendiciones. Desde saludos. De la Cruz, acá en Luisito López, disfrutando y sintonizando 104.9 FM con la socia, Jimenita.
0: Estamos ya en las tandas del patrón. En un ratito más vamos a andar chismeando. Hay mucho chisme el día de hoy, hay muchos saludos, hay todo. Hasta las 6 de la tarde te ando dando lata. Se me andaban pasando unos saludos para todos mis amigos de Paisa, que como siempre andan bien chambeadores. Llueva, truene, relampague, se inunda ahí enfrente. Ahí andan chambeando. Que tengan excelente martesito laboral. 4:27.

0: 24-29.
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2: Oliva Noticias, somos su fuente confiable de información. La Coordinadora Nacional de Protección Civil, Laura Velázquez, estuvo en Jalapa. Instaló el Consejo Estatal de Protección Civil Veracruz. Se trata de un puesto de comando integrado por los tres órdenes de gobierno. Aquí la escuchamos.
3: Asimismo, instalamos de manera permanente el puesto de comando que está incorporado, integrado por los tres órdenes de gobierno. Ha sido muy relevante la reunión que acabamos de tener, encabezado por la señora gobernadora, por todo su gabinete.
2: La gobernadora Rocío Nale hizo también un exhorto a todos los municipios de Veracruz para que tomen medidas preventivas ante esta llegada de temporada de lluvias en nuestro país y en lo particular en Veracruz.
4: Exhorto respetuoso. Desde hoy, por favor, ayúdenos a limpiar alcantarillas, drenajes, canales y arroyos. Si nos ayudan con eso, tal como lo dijo Laura, el agua va a fluir, va a encontrar. Pero si tenemos sucios alcantarillas y está todo pues lleno de basura, se nos complica.
2: Las lluvias registradas durante las últimas semanas han contribuido significativamente a la recuperación de los mantos acuíferos del estado, lo que permite mantener condiciones favorables para el suministro de agua, lo informa el director titular de la CAEF, de la Comisión de Agua del Estado de Veracruz, Luis Fernando Cervantes Cruz.
5: La mayoría de nuestros pozos, de nuestras captaciones, gracias también al trabajo que hemos hecho preventivo de desasolve de todas las captaciones. Entonces, estamos bien.
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7: Mensaje del arzobispo Jorge Carlos Patrón Wong.
8: Ninguna familia es perfecta. Está formada por personas que se equivocan, que tienen limitaciones y que necesitan aprender cada día a perdonar. Es ahí donde se hace presente la gracia de Dios, porque el Espíritu Santo hace que dialoguemos, nos comprendamos y nos perdonemos. Los momentos de escucha, de convivencia, de oración y acompañamiento mutuo nos hacen crecer en el amor a Dios y a nuestra familia. Todo a Jesús por María, todo a María para Jesús. Dios te bendice.
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13: El argentino Marcelo Bielsa ha dirigido dos Copas del Mundo de la FIFA a lo largo de su carrera. Y en Norteamérica 2026, el Loco estará sumando su tercera participación mundialista. En Corea-Japón 2002, dirigió a Argentina, quedando eliminados en la fase de grupos. Y en Sudáfrica 2010, estuvo al frente de Chile, logrando avanzar hasta los octavos de final. Para la actual Copa del Mundo, llega al mando de la selección de Uruguay. El mejor resultado de la selección mexicana en una Copa del Mundo ha sido alcanzar los cuartos de final. El combinado nacional logró esta hazaña histórica en las dos ediciones en las que fue país anfitrión: México 1970 y México 1980.

0: Las 5:15.
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5 de la tarde ya con 20 minutos. Ya tengo harto saludo por acá. Pírenme tantito, pues es que está la rola. Ya también estamos recibiendo algunas propuestas para el duelo de ráfagas. Dice por acá, saludos para mi hermano Aristeo, que no para de trabajar todo el día. Yo sé que es porque anda escuchando el patrón todo el día. Es algo así como muy energético. Una vez que nos escuchan, no para de pegarse esa alma tan chambeadora que todos traemos. Saludos para Ángel Rogel, que siempre anda sintonizando el patrón, de parte de su amigo Carolino. Hasta Tatatila, que tengan excelente martes. Yo no sé por qué desde ese rato traigo en la cabeza que es domingo. Así me trae el estrés. Dice, saludos para la panadería del cuate. Justamente la rola que han estado pidiendo mucho, que han estado disfrutando, porque sí es muy buena rola la que tenemos por acá. Son los dedos negros. Presión alta.

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1: Y se van los saludos para don Oscar, también para Elba. ¿Qué andan haciendo? ¿Dónde andan? Es que por las horas yo me imagino que van a trabajar, entonces que tengan un martes laboral muy, muy lleno de más trabajo, ¿verdad? Que tengan una bonita semana, les mando un besote. 528.

0: 5:31.
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2: Y el día de ayer, en actividades legislativas, por unanimidad de votos, las diputadas, los diputados de la legislatura del estado aprobaron el dictamen de decreto por el que se autoriza al Poder Ejecutivo de Veracruz, por conducto de la Secretaría de Finanzas y Planeación, la implementación del programa estatal extraordinario de saneamiento financiero. Habla la diputada, presidenta de la Comisión de Hacienda del Estado, Tania Carola Vivero Cházaro.
3: Nuestros municipios podrán salir de este legado de pantano financiero gracias a la oportuna intervención del gobierno del estado con una estrategia que los liberará de los contratos abusivos, siempre y cuando enfoquen ese ahorro presupuestal para obras que beneficien a sus pueblos.
2: También dio su posicionamiento la diputada del PAN, Indira Rosales San Román.
4: Pero no hay claridad de qué porcentaje de cada partida saldría este recurso. Y aseguran que no habrá contratación de deuda. Sin embargo, la iniciativa únicamente deja claro que no habrá contratación de deuda en el caso de los municipios. Pero no especifica que el gobierno del estado tampoco contratará deuda por este monto.
2: Aquí las palabras del diputado del Partido Movimiento Ciudadano, el diputado Adrián Ávila Estrada.
5: Una decisión que llega en el momento en que más se necesita. Nuestro voto en la bancada naranja será a favor, porque este programa corrige un problema que se arrastra desde el año 2008 y que hoy, de no atenderse, seguiría consumiendo recursos públicos hasta el año 2036.
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7: 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Con María, todos discípulos misioneros de Jesucristo. Dios te bendice.
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0: 5:46.
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1: Se van los saludos para Beto y para Daniel Grajales de parte del amigo el Flupi Montero. Muchas gracias, dice, por la dos, Jimenita, muchas gracias, excelente tarde. Por acá vámonos con llamada, patrón, buenas tardes, ¿por cuál es tu voto?
2: La uno.
1: La uno, gracias. Tenemos audio, buenas tardes, ¿por cuál es tu voto?
3: Por la dos.
1: La dos, perfecto, buenas tardes.
4: Yo voto por el Grupo Firme.
1: Grupo Firme, muchísimas gracias. Patrón, buenas tardes.
5: Difícil, mi socia, difícil, pero nos vamos por la dos.
1: La dos, la perfecto. Dos.
5: Que tengas buena tarde.
1: Excelente tarde, buenas tardes.
6: Buenas tardes, socia. Yo voto por el segundo.
1: La número dos, muchísimas gracias. Mi nombre ya te lo sabes, Jimena Melgar. El día de mañana, mientras Dios nos preste vida, voz y salud, por acá te voy a estar acompañando nuevamente desde las 3 de la tarde hasta las 6. A través de redes sociales, seguimos en contacto. Me encuentras como Jimena Melgar, Jimena con X. Y Melgar con doble R al final. Que tengas una excelente tarde. Tú y yo, el día de mañana tenemos una cita. Mientras tanto, te dejo con la ráfaga. Ganadora.
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2: El dictador italiano Benito Mussolini utilizó la Copa del Mundo de Italia 1934 como la oportunidad perfecta para demostrar ante el mundo la supuesta superioridad y el éxito de su régimen. Previo a la final contra Checoslovaquia, Mussolini envió un ultimátum a la selección local exigiendo ganar el partido o enfrentar consecuencias fatales. Finalmente, Italia se coronó campeona tras ganar 2-1. El título de máximo goleador en la Copa del Mundo de Sudáfrica 2010 lo compartieron entre 5 jugadores con 5 anotaciones cada uno. David Villa de España, Thomas Müller de Alemania, el uruguayo Diego Forlán y el neerlandés Wesley Sneijder.
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